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1: Veinte, 59 minutos.

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puedo escribir los versos más tristes esta noche. Escribir, por ejemplo, la noche está estrellada y tiritan azules los astros a lo lejos. 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Puedo escribir los versos más tristes esta noche. Yo la quise, y a veces ella también me quiso. En las noches como esta, la tuve entre mis brazos. La besé tantas veces bajo el cielo infinito. Ella me quiso, a veces yo también la quería. ¿Cómo no haber amado sus grandes ojos fijos? Puedo escribir los versos más tristes esta noche. Pensar que no la tengo. Sentir que la he perdido. Oír la noche inmensa, más inmensa sin ella. Y el verso cae al alma, como al pasto el rocío. ¿Qué importa que mi amor no pudiera guardarla? La noche está estrellada y ella no está conmigo. Eso es todo. A lo lejos, alguien canta. A lo lejos. Mi alma no se contenta con haberla perdido. Como para acercarla, mi mirada la busca. Mi corazón la busca y ella no está conmigo. La misma noche que hace blanquear los mismos árboles. Nosotros, los de entonces, ya no somos los mismos. 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De otro, será de otro, como antes de mis besos. Su voz, su cuerpo claro, sus ojos infinitos. Ya no la quiero, es cierto. Pero tal vez la quiero. 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Mi alma no se contenta con haberla perdido. Aunque este sea el último dolor que ella me causa y estos sean los últimos versos que yo le escribo. 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

0: 21, 28 minutos.
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0: 22.
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0: 22:31. 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

0: 23.
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Otro de los grandes clásicos, grabado en una época de psicodelia y experimentación. El álbum producido por John Martin, precursor de técnicas de grabación y composición. Fue el primer disco grabado en 8 pistas con 2 consolas de 4 canales. El disco comienza con ruido proveniente de un público expectante que explota con los primeros riffs de la guitarra eléctrica en la canción Sgt. Pepper's Lonely Hearts Club Band.

esta banda española creada en Bilbao, España. Triunfadores de los 70 grababa esta canción en el año 1974 para el sello Polydor en formato vinil 7 pulgadas, 45 revoluciones por minuto. Amores que se lleve el viento, la quinta reserva. Qué lindos recuerdos aquí en Páginas del Alma. Gracias por compartir con nosotros, por disfrutar, por remontarse en el tiempo. Para alegrar el alma, para nutrir el espíritu. La música, terapia especial, aquí en Páginas del Alma. Los más grandes éxitos de todos los tiempos. Gracias por estar con nosotros.

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1: Con el calor de los cuatro soles llevaba como título... El long play grabado por los cuatro soles en 1973 incluía esta canción maravillosa. Todo un hit aquel año proyectado a nuestros tiempos. Quisiera pegar un grito. ¿Cómo se bailó? ¡Qué años maravillosos los grandes cuatro soles! Este es el desfile de las grandes canciones.

Así titulado Remy. Tema incluido en el long play con palabras grabado el año 1965 y en la discografía completa volumen 1 de Los Grandes Iracundos. Este es el desfile de las grandes canciones. Gracias por estar con nosotros. Esta canción también forma parte del mismo álbum, ¿no?

Esta es la banda española, Los Stop. El último tren a Clarksville. Canción original de la banda de Monkees. Cantándole a esa hermosa ciudad de Clarksville. Ciudad ubicada en el condado de Montgomery en los Estados Unidos. Estado de Tennessee. Aprovechando, quiero saludar a Juan Carlos Carvajal, amigo mío de hace años, años, que se encuentra radicado en el país del norte y en Carolina del Norte en este momento. Linda ciudad de Carolina del Norte, habitada por diferentes pueblos nativos de antes, los Cherokees.

recuerdos maravillosos. La producción artística de Charlie Leroy. La ejecución del grupo Batamba. O Santiago aquí en Páginas del Alma. Las grandes canciones, los grandes éxitos de todos los tiempos presentes para transportarnos a aquellos tiempos maravillosos vividos por todos nosotros. Gracias por estar aquí en Páginas del Alma.

las canciones más hermosas de este grande argentino Jorge Fidelino Ayala Barrios, conocido como King Clave artísticamente. Usted me dejó llorando, titula. Nacido en Formosa, Argentina, el 14 de febrero de 1944, cantautor argentino cuyos éxitos fueron conocidos durante los años 60, 70, también durante los 80 y los 90. Esta canción me la pidieron desde Buenos Aires, Argentina, la señora Gladys, Los Grandes Grillos, el sonido internacional de esta banda paceña. La vieja estación titula. Cuando yo...

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Esta canción fue escrita por Roddy Clark y publicada en 1962 por James Ray. Pertenece al disco Cloud Nine, que fue el regreso de George Harrison a los estudios de grabación luego de 5 años alejado de la música. George había quedado encantado con esta canción cuando la escuchó en 1962. Incluso intentó convencer a los demás Beatles para que la grabaran en algún disco, pero siempre tuvo respuestas negativas. En los 80 grabó y tuvo un éxito impresionante. Aquí en Páginas del Alma, las grandes canciones.

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1: Este señor es el coautor de la gran y famosa canción Fuiste Mía un Verano, cantada y coescrita también por Leonardo Fabio. Esta canción fue todo un éxito, todo un suceso. El gran Vico Berti en el vaivén titula. La recordamos aquí en el programa. Es Páginas del Alma. Qué grandes canciones, qué grandes éxitos.

Esta banda caracterizó la década de los 70, los grandes Safari, creado por Federico Ehrlich y Roberto Borsani. La dirección de Francis Smith y la voz inconfundible del gran Chris Manzano.

Así titula, diga lo que digan, de la autoría del prolífico compositor jerezano Manuel Alejandro, canción con una letra optimista y positiva, creada para la película homónima dirigida por el director español Mario Camus en 1967, incluida como primer sencillo en el álbum del mismo nombre de la discográfica Hispavox.

sonido mezcla de música clásica de estilo barroco con una voz de tipo soul, con influencias de Procol Harum. Los Pop Tops, grupo musical español formado en 1967 en Madrid por José Lipiani, Alberto Vega, Ignacio Pérez, Julián Luis Angulo, Enrique Gómez, Ray Gómez y el cantante de Trinidad y Tobago, Phil Trimmy. Susan, Susan, la canción que escuchábamos, un éxito total. Esta otra...

0: Qué hermosa poesía. Esta canción en la voz de José Vélez. Una delicia a los sentidos, al oído. El amor es libre.
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1: Qué grandes canciones, qué grandes éxitos aquí en Páginas del Alma.
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1: Este señor es Renán Patricio Sánchez Gajardo, artísticamente. Patricio Renán, nacido en Penco el 4 de enero de 1945, cantante chileno famoso. Estaré junto a ti, titula. Un saludo especial a la gente hermosa que nos escucha, un cariño especial para todos ustedes. Estamos con música de los años 60, 70 y 80. Qué manera de recordar. Esta señora es Juan Gabriel. Mi fracaso, titula. Suena así.
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cuántas canciones en el recuerdo, cuántas canciones en lo más profundo de los sentimientos. Este señor Juan Gabriel. Canción grabada para el sello Ariola en formato vinil 7 pulgadas, 45 revoluciones por minuto, el año 1978. Mi fracaso titula.

¿Recuerdas esa canción? Era la nuestra. Pero estás tan lejos que quizás te olvidaste. Por eso quise recordártela y decirte.

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Hoy se conmemora el 198 aniversario de la Fundación de Bolivia. La República de Bolivia fue fundada el 6 de agosto de 1825 cuando la Asamblea Nacional reunida en Chuquisaca aprobó la proposición de conformar un país libre y soberano, suscribiendo el Acta Consecutiva de la Independencia del Alto Perú. El 22 de enero de cada año se conmemora en Bolivia la fundación del Estado Plurinacional de Bolivia. Desde Páginas del Alma, nuestro abrazo fraterno y esperanzador de mejores días, de mejor calidad de vida para todos. Un país que avance en procura de una sociedad más justa, con un órgano judicial independiente, con una mejor economía, una reconstrucción económica efectiva y evidente para lograr mejores días y mejor calidad de vida para todas y todos los bolivianos. Un abrazo para todas y todos los bolivianos dentro y fuera de nuestro país. 6 de agosto del 2023, 198 aniversario de la Fundación de Bolivia. Felicidades, queridos hermanos y hermanas de Bolivia. Abrimos el programa de hoy con esta canción Mirage de Santana, una canción de rock latino que forma parte del álbum Borbolleta, lanzado en 1974. La canción fue escrita por León Patillo, el vocalista de Santana en ese momento. Tiene una melodía suave y una letra que dice: soy solo un espejismo, cuando me miras a través de tu cristal verás que ahora soy tu pasado, pero me das tu amor. Bienvenidos a Páginas del Alma, a embarcarnos a esta máquina del tiempo para transportarnos a aquellos años maravillosos de los años 60, 70 y 80, en el que estaremos disfrutando de las mejores canciones, de los más grandes éxitos de nuestros artistas, de su música, sus éxitos. Soy Julio Miguel Torrico Albino. Les mando un abrazo enorme para decirles, empezamos este programa con canciones lindas, con canciones hermosas que nos han pedido. Este es el desfile más importante de las grandes canciones de estos años maravillosos dorados.

Qué linda canción, qué lindo recuerdo. Retiens la ni. Canción francesa de 1962 con letra de Charles Aznavour y música de Georges Gavarent. Fue popularizada por este señor, Johnny Holiday. El sencillo fue número uno de ventas en Francia durante 9 semanas. En la segunda canción, el sencillo fue número uno de ventas en Francia durante 9 semanas. Es la segunda canción escrita por Charles Aznavour para Johnny Holiday y la quinta composición de Georges Gavarent para el cantante.

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1: De los primeros éxitos de los grandes iracundos. Susana, tema del álbum Los Iracundos, grabado el año 1964, es Páginas del Alma.

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1: Adiós linda Candy, me escribirás, lo dices, pero siempre se dice eso. Qué linda canción, la canción Adiós Jolie Candy de Jean-François Michel, canción de 1968 que habla de la despedida y el recuerdo de un amor de verano. La canción fue compuesta por Michael Berger y escrita por Frank Gerald, fue el primer éxito de Jean-François Michel, un cantante francés que antes se llamaba Yves Rossé. Este es el desfile de las grandes canciones. Sí.

La canción que habla de un amor imposible entre dos personas de diferente clase social. La Nuit de Salvatore Adamo. La Noche, canción de 1964. Este es otro de los grandes éxitos de Salvatore Adamo.

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si el amor no se abona todos los días, si el amor no se riega todos los días, se marchita como las violetas y que solo quede el recuerdo, como le viole. Es Peppino Gagliardi. Canción de pop italiano, participó en el Festival de San Remo de 1972, escrita por el mismo Peppino Gagliardi. Esta es la canción original, aunque no lo crean. Es Páginas del Alma. Canciones maravillosas.

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1: Qué bella canción. Es de 1970, forma parte del álbum Muchacho, Pupilas de Cielo Breve, el gran Sandro de América. Gracias por estar con nosotros, por compartir estas canciones maravillosas. Esta es una obra de la computadora, de la gran habilidad de algunos productores que mezclaron a dos grandes artistas cantando esta canción.

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Esta es la banda Santa Esmeralda, de música disco franco estadounidense, formado en la década de los 70. Fueron conocidos por sus versiones de éxitos y disco de la década de los 70, como por ejemplo esta canción que escuchábamos, You're My Everything. El grupo incluía al cantante Leroy Gómez desde 1977 y Jimmy Goins hasta 1983. Esta canción... What a lovely way of saying how much you love. Esta canción es tan linda. Having my baby. El gran Paul Anka.

Having My Baby, canción escrita y compuesta por Paul Anka, grabada junto a Odia Curtis. Aquí en Páginas del Alma, el desfile de las grandes canciones de los grandes éxitos suenan de diferente manera.

bandas, las canciones de aquellos años maravillosos. Este señor es Camilo VI, Mi Buen Amor, titula venía en un single el año 1977 para el sello Ariola en formato vinil 7 pulgadas, 45 revoluciones por minuto. Al otro lado, con el viento a tu favor. Canciones. Canciones que se escuchan, que se sienten, que se recuerdan, que cantamos de esta manera. Fuimos siempre.

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Lleva sombrero de copa, dos diamantes por gemelos, un bastón de brillo negro, la gardenia en el ojal, el chaleco blanco y un papillón. 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

0: la poesía que encierran estas canciones son maravillosas. Angustia de tu piel, Los de siempre, desde el álbum del mismo nombre grabado para la CBS el año 1974.
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0: clásico indiscutible de la música pop y un hito en la historia de la Motown. I Want You Back. The Jackson 5, lanzada en 1969, marcó el debut de la banda y el comienzo de la carrera de Michael Jackson, quien con apenas 11 años deslumbró al mundo con su voz y con su carisma. Este es el desfile más importante de las grandes canciones. Esta es una presentación en vivo de dos grandes. Uno, un ícono de los finales de los 50, 60, 70, 80. Ella.
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0: Su hija, la reina del pop y del rock en México.

¡Qué bello! Esta canción fue un éxito, un ícono de Enrique Guzmán y los Teen Tops, y también fue el primer éxito de Alejandra Guzmán, la hija de Enrique Guzmán. Se presentaron juntos con la anécdota de que este era un show de Enrique Guzmán y sorpresivamente apareció Alejandra en 1994 y el público deliró de alegría al escuchar juntos al padre y a la hija versionar el éxito de ambos, La Plaga, aquí en Páginas del Alma. Las canciones maravillosas de todos los tiempos

Buenos días a la vida. Buenos días, señor Sol. Hay que tratar de ser mejor todos los días. El gran Juan Gabriel, con los arreglos de Tom Parker, realizado por Eduardo Magallanes. Los arreglos de los coros, la producción y dirección de Juan Gabriel, aquí en Páginas del Alma. Las canciones maravillosas de todos los tiempos. En el desfile más importante de las grandes canciones.

Una oda al amor y a la conexión íntima entre dos personas. La canción utiliza metáforas y simbolismos para describir la relación amorosa como algo mágico y poético. Tú y yo, Emmanuel, aquí en Páginas del Alma. Una canción lanzada en 1982 del tema original en versión italiana. Emmanuel dobla al español con un éxito total. Aquí en Páginas del Alma, los éxitos más importantes de los años 60, 70 y 80.

amistad que empezó en un set de televisión en los años 70 se convirtió en una de las más entrañables del mundo de la música. La amistad entre Camilo VI y Ángela Carrasco no solo será recordada por la participación en las que juntos se encontraban en repetidas ocasiones, sino fundamentalmente por estos grandes éxitos callados, el tema, el título de la canción que escuchábamos. Este es el desfile más importante de las grandes canciones. Gracias por compartir con nosotros, por viajar en el tiempo, por reunirnos.

pero ven con el alma desnuda. El gran Emanuel aquí en Páginas del Alma. Queremos saludar a los amigos que nos han escrito, a Lili Coca, gracias. Lili, el respeto es nuestro, gracias por escribirnos. A Francisco Bran en Guatemala, gracias. A Julia Bolívar de Salta, Argentina, y que nos dice que nos escucha todos los programas. Gracias, Julia. Este es el desfile de las grandes canciones.

gran José Feliciano. Samba pa' ti. Los éxitos más importantes de los 60, 70 y 80 aquí en Páginas del Alma. Quiero agradecer a toda la gente que nos ha escrito, a Betty Revilla Fuertes, a Nivia Mamani López, Osvaldo Vargas, Ingrid Borges, Dorian Oliver, Nila Flores Ferrufino, Aide Rocha, Lidia Parra Maldonado, Cintia Ríos, Gladys Saavedra, Olga Sandoval, Jimmy Ríos, Rosy Aban, Edgardo Almeida en Artigas, Uruguay, Juan Carlos Carvajal en los Estados Unidos. A todos quienes nos escribieron, gracias por estar con nosotros, por compartir la música más linda de todos los tiempos. Soy Julio Miguel Torrico Albino. Les mando un abrazo enorme, cariñoso a la distancia, con lo mejor que sabemos, con música, con esto que nos embarga el corazón, el sentimiento, nuestra música de los años 60, 70 y 80. El reencuentro, si acaso Dios lo quiere y lo permite, el próximo programa. Gracias mil, un abrazo enorme, que Dios los bendiga.

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los grandes clásicos, los grandes éxitos están aquí en Páginas del Alma. Come Together. En español, juntémonos. Canción de la banda británica The Rock The Beatles, escrita por John Lennon y acreditada a Lennon McCartney. Es la primera en el álbum de septiembre de 1969, Abbey Road, cantada por John Lennon. Esta es la versión de John Lennon en vivo en Nueva York el 30 de agosto de 1972. Cabe destacar que meses antes en sus conciertos en el Madison Square Garden, esta canción sería la única de los Beatles que integraría su repertorio. Fue acompañado por los Elephants Memory y es común la discusión cuál la versión mejor, si la de Lennon como solista o acompañado por los tres de Liverpool. Aquí en Páginas del Alma, las grandes canciones y los grandes éxitos. ¡Ah!

páginas del alma. Con los clásicos, con los más grandes clásicos de todos los tiempos. La canción original se llamaba A-I-E-A-O-A. Apareció en el álbum de baile pseudo japonés Le Monde Fabulé Tessia Musuki, que fue lanzado en 1971 por el equipo de producción y redacción francés de Daniel Vanguarde y Jan Kluger. El año 1975, el productor de discos belga Michael Jaspar, que había nacido en lo que entonces era el Congo belga, fue contactado por el cantante zaireño Steve Banda, que había formado una banda con amigos de Angola, y le cambió el nombre a la banda a Black Blood. Y con su compañero músico Ralph Benetar y el apoyo de Kluger, produjo su primer sencillo de la banda en Bélgica, de esa gran canción que escuchábamos.

qué grandes canciones, qué recuerdos maravillosos. Quererte mucho, extrañarte poco. Abracadabra. Lanzada en la Argentina para el sello Disc Jockey en formato vinil 7 pulgadas, 33 revoluciones y medio. 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

0: se explica.
1: La voz del gran intelectual de la canción.
2: ¿Una niña?
1: Jorge Fugat Yuri.
0: ¡Qué vergüenza!
1: El gran Leonardo Fabio. O simplemente Fabio.
3: 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Sí.
1: Esta canción venía incorporada en el simple La dicha que me fue negada y Ave María Niña, grabada para la Polydor Internacional el año 1977. Las grandes canciones y los grandes éxitos se recuerdan aquí en Páginas del Alma, con nostalgia, con dulzura, con sentimiento, con alegría. Esta otra canción también es de Leo.

Cuánta nostalgia. Cuánta nostalgia al escuchar estas canciones. Recuerdos felices, muy lindos recuerdos para millones de personas. Este señor es Julio César Eugenio. Voz increíble, voz única. El gran Jaco Monti. Volveré a San Luis cantándole a su tierra natal.

linda letra. Mágicos momentos con cada canción de este magnífico grupo, de esta banda uruguaya, con la voz de Eduardo Franco. Se puede borrar. Es un papel titula, pertenece al álbum número 17, Te lo pido de rodillas, grabado el año 1973 y está incluida en la discografía completa volumen 8, de la autoría de Eduardo Franco y Cacho Valdés.

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uno de los grandes clásicos de toda la historia de la música. Eleonora, canción de 1968, de esos grandes de los Turtles, las Tortugas, incluida originalmente en Las Tortugas, presentan la batalla de bandas. Aunque fue escrita por Howard Kalen, su escritura fue acreditada a los 5 miembros de la banda. Aquí en Páginas del Alma. Fresa.

Cautivadora canción que utiliza imágenes vividas para explorar las complejidades del amor y el deseo. A través de la metáfora de una fresa salvaje, las letras profundizan en el atractivo y el misterio de una mujer apasionada que posee belleza y profundidad. El gran Camilo Sesto aquí en Páginas del Alma, Fresa Salvaje. Uno de los grandes éxitos que se proyectan desde su grabación hasta nuestros días. En el desfile más importante de las grandes canciones.

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0: 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Los grandes iracundos. Esta canción viene del álbum Te lo pido de rodillas, grabado el año 1973. Tiene temas hermosos como Te lo pido de rodillas, Tengo que robarte el corazón, Apache, Dulce amor, El último tango en París o Venite volando. Aquí, en Páginas del Alma, las canciones maravillosas de todos los tiempos. Los más grandes. Gracias por compartir con nosotros.

Esta canción es que fue todo un suceso, el Olé, el dúo dinámico, aquí en Páginas del Alma. Quiero saludar a Mary Rejas en los Estados Unidos, a Juan Carlos Carvajal, que está en North Carolina o en Carolina del Norte, aunque vive en Carolina del Sur, él me dice separado simplemente por un frente de acera. Aquí en el desfile más importante.

Qué preciosa canción. Este señor es Alberto Felipe Soria, el gran Johnny Tedesco. Mi alma lloró, titula. Grabada para el sello Vic en formato vinil 7 pulgadas, Stanley en Play en la Argentina el año 1964, adelantado para su tiempo. En el desfile más importante de las grandes canciones, en este recuento especial de los grandes éxitos de todos los tiempos. Esta canción arrancó suspiros y todavía lo hace. El pequeño gigante de la canción, con aquella voz hermosa. 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

0: 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El gran Nelson Nido aquí en Páginas del Alma.
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0: Quiero saludar a Martita Nonita Ugarte, que nos escribe desde Potosí. Gracias, Martita. Juan Vázquez González, que nos consulta el nombre de una canción difundida a las 10:30 de la semana pasada. Estaremos inbox, Juan, absolviendo tu consulta. Urbano Loza también nos escribió. Glency Beltrán, Juvenal Lupa, Román Acosta García, María Maradiaga, Mateo Santana, Emanuel Ibarra Palomo, gracias. David Racedo, a todos ellos un abrazo desde Páginas del Alma. Gracias por escribirnos. Usted quiere hacerlo, puede también comunicarse con nosotros en la red social del Facebook, digitando el nombre del programa, Páginas del Alma. Escríbanos. Gracias por estar con nosotros, por escuchar estas canciones maravillosas de todos los tiempos.

0: Esta es la voz de Lorenzo Santa María. Noches de Blanco se atenga, líder de la banda Z66. Este es el desfile de las grandes canciones. Gracias por compartir con nosotros.
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0: Quiero saludar también a Lidia Aguilar, a Gael González, Lucas Albas, Teresa Braga, Clara Enríquez, RBEH, iniciales Brian Reyes, Ronnie Mendoza. Dina Almeida, Alcide Ricardo en Concordia, Argentina, Juan de Londra. Por escribirnos a Páginas del Alma. Quiero saludar también a toda la gente linda del grupo de WhatsApp de Páginas del Alma. Gracias por su amistad, por la perseverancia, por formar parte de nuestro programa. A Lucita Rodríguez Quinteros, a Sara de Béjar Fiorillo, Sarita, gracias. Miguel Ángel Garbizo, Gabriela Monjes, Moisés Medrano, Olmos, Elvis Martínez, Santos Pacheco, Vilma Campero, Germana, gracias. Jimmy Ríos, gracias Jimmy por escribirnos. Lidia, como siempre. A Julio Choque, Colque, Román Rebollo. Una larga lista de gente que nos ha escrito. La señora Gladys Saavedra desde Buenos Aires, Argentina. Hemos llegado al final del programa. Muchísimas gracias por su atención, por su deferencia. Por viajar en el tiempo con nosotros. Aquellos tiempos maravillosos de los 60, 70 y 80. Vamos a despedirnos con esta canción que nos han pedido. Voces Unidas, Iberoamérica. Cantándole a los niños, a los más desprotegidos, ese sector vulnerable. Tan lindos. Les habló Julio Miguel Torrico Albino. Un abrazo enorme. Grande. Que Dios los bendiga. Reencuentro el próximo programa, si acaso Dios lo quiere y lo permite. Que estén bien.

Si con nuestro canto hemos podido brindar amor y esperanza a aquellos que sufren miseria, imagínense cuánto podríamos ayudar a nuestros países si ustedes también se unen a nuestros

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Qué lindo recuerdo. Goodbye, my love, goodbye. Adiós, mi amor, adiós. Canción del cantante griego Demis Roussos, fue escrita por Leo Leandros y Klaus Munro. Lanzada como single en 1973 e incluida en el álbum Forever and Ever, también del mismo año, de 1973. El desfile de las grandes canciones sigue, continúa. Esta canción es maravillosa. Uno se envuelve en este portal musical.

gran orquesta sale detrás de Julio. Esta canción es uno de los clásicos de todos los tiempos, Moliendo Café, titula, compuesta por el músico venezolano José Manso Perroni en 1958. Esta versión pertenece al españolísimo Julio Iglesias, Julio Enrique Iglesias de la Cueva. Una orquestación fabulosa. Esta canción es considerada como ícono número uno en las canchas de los equipos hispanoparlantes. Se hizo popular por su pegajoso ritmo que imponen los bombos, redoblantes, platillos y trompetas. Llegaste.

0: la primera etapa de la vida artística de este grande de la canción Piero, Llegando Llegaste. Pertenece al sencillo homónimo lanzado en 1970. Canciones románticas, canciones de amor que caracterizaba la primera etapa de la vida musical artística de Piero, que triunfó en la primera o en la segunda de sus etapas.
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0: esta canción, titulada originalmente Butterfly, escrita y grabada por el cantautor francés Daniel Gerard a finales de la década de 1960. Inicialmente fue un éxito en idioma francés, una canción muy popular a nivel internacional, vendiendo más de 7 millones de copias. El sencillo fue el número uno en Alemania durante 15 semanas en el verano de 1971. También alcanzó el número 2 en Sudáfrica. Alcanzó el número 11 y pasó 12 semanas en la lista de singles del Reino Unido en octubre de 1971. Después la dobló al español titulándola Mariposa.
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1: Esta canción titula Te amaré. Te amaré como no está permitido. Es el segundo sencillo del cuarto álbum de estudio de este grande españolísimo, ¿no?, Miguel Bosé. La canción es incluida en el álbum Miguel de 1980, compuesta por el mismo cantante Juan Carlos Calderón. Descrita por el Miguel Bosé como la canción más bonita del mundo y de su historia.

el amor de una mujer, Dani Daniel. Dani decía, esta canción no pertenece a una mujer en particular, sino a todas con las que tuve una relación y que aportaron para escribir este tema maravilloso.

Este señor es Víctor Manuel San José Sánchez, conocido como Víctor Manuel, cantautor y productor musical y cinematográfico español, considerado junto a su esposa, la actriz y cantante Ana Belén, como uno de los artistas más representativos de la transición española. Sus canciones, que pretenden ser poemas musicalizados, hablan comúnmente de la vida rural, la libertad, el amor y la justicia, adentrándose de este modo en el género de la canción protesta o de la trova, surgidas en los años 60-70. Esta bella excepción titula Quiero Abrazarte Tanto, forma parte del sencillo lanzado el año 1981. Es Páginas del Alma. 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

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Esta canción titulada Don't Be Cruel, canción escrita por Otis Blackwell y por Elvis Presley, grabada por este señor, por el rey, el año 1956, fue incluida en el Salón de la Fama del Grammy en 2002. El año 2004 fue colocada en la posición número 197 en la lista de los Rolling Stones de las 500 mejores canciones de todos los tiempos. La canción es considerada actualmente la 92 mejor canción de todos los tiempos, así como la quinta mejor canción del año 1956. Elvis Presley, No seas cruel.

¡Qué gran versión! Estos señores son los Salvajes Españoles, nacido para ser salvaje, titula Born to Be Wild. Canción de rock compuesta por Mark Banfield e interpretada originalmente por la banda canadiense Stephen Wall. Es en ocasiones descrita como la canción original del estilo heavy metal y asociada al bautismo de este estilo musical. Los Salvajes de España la interpretaron al español y salió una joya espectacular.

0: Esta canción titula Todos Juntos. La banda chilena Los Jaivas, por su gran resonancia, por su éxito y permanencia en el tiempo, se ha convertido en uno de los grandes clásicos de la música chilena y latinoamericana. Esta canción fue lanzada el año 1972 como lado B del sencillo Ayer Caché, el primero del grupo y el más grande y extraordinario de todos los tiempos de esta banda, Los Jaivas.
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Qué hermosos tiempos aquellos cuando se escuchaba esta música. Música hermosa, un lujo poder seguir escuchándolos. Estos señores son Enrique Millán, Mario Balaguer, Alberto López, con la dirección de George Dan. Esta canción grabada el año 1977. Adiós, amor.

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otro de los grandes clásicos, grabado en una época de psicodelia y experimentación. El álbum producido por Jones Martin, precursor de técnicas de grabación y composición. Fue el primer disco grabado en 8 pistas con 2 consolas de 4 canales. El disco comienza con ruido proveniente de un público expectante que explota con los primeros riffs de la guitarra eléctrica en la canción Sgt. Pepper's Lonely Hearts Club Band.

banda española creada en Bilbao, España. Triunfadores de los 70 grababa esta canción en el año 1974 para el sello Polydor en formato vinil 7 pulgadas, 45 revoluciones por minuto. Amores que se lleve el viento, la quinta reserva. Qué lindos recuerdos aquí en Páginas del Alma. Gracias por compartir con nosotros, por disfrutar, por remontarse en el tiempo. Para alegrar el alma, para nutrir el espíritu. La música, terapia especial, aquí en Páginas del Alma. Los más grandes éxitos de todos los tiempos. Gracias por estar con nosotros.

con El Calor de los Cuatro Soles, llevaba como título el long play grabado por los Cuatro Soles en 1973, incluía esta canción maravillosa. Todo un hit aquel año, proyectado a nuestros tiempos. Quisiera pegar un grito. ¿Cómo se bailó? ¡Qué años maravillosos los grandes Cuatro Soles! Este es el desfile de las grandes canciones.

Así titulado Remy. Tema incluido en el long play con palabras grabado el año 1965 y en la discografía completa volumen 1 de los grandes iracundos. Este es el desfile de las grandes canciones. Gracias por estar con nosotros. Esta canción también forma parte del mismo álbum.

Esta es la banda española, Los Stop. El último tren a Clarksville, canción original de la banda de Monkees, cantándole a esa hermosa ciudad de Clarksville, ciudad ubicada en el condado de Montgomery en los Estados Unidos, estado de Tennessee. Aprovechando, quiero saludar a Juan Carlos Carvajal, amigo mío de hace años, que se encuentra radicado en el país del norte y en Carolina del Norte en este momento. Linda ciudad de Carolina del Norte, habitada por diferentes pueblos nativos de antes, los Cherokees.

recuerdos maravillosos. La producción artística de Charlie Leroy. La ejecución del grupo Batamba. O Santiago aquí en Páginas del Alma. Las grandes canciones, los grandes éxitos de todos los tiempos presentes para transportarnos a aquellos tiempos maravillosos vividos por todos nosotros. Gracias por estar aquí en Páginas del Alma.

Descubrí mi amor por la música a los 13 años. Me di cuenta que era una herramienta poderosa para ayudarme a entrar en la presencia de Dios. Mi búsqueda de Dios muchas veces fue ayudada por las horas que pasé en el piano, derramándole mi corazón a través de las notas que tocaban mis dedos. Eran notas de amor, de pasión por Él, de desesperación por su presencia.

0: El compositor ruso Piotr Ilich Tchaikovsky tardó años en dedicarse a la música, pero desde muy pequeño sintió una especial inclinación hacia ella. Un día su institutriz observó que el niño se encontraba ensimismado con sus pensamientos y le preguntó, ¿te sucede algo? No, estoy oyendo música, dijo él. ¿Música? Pero yo no oigo nada, dijo ella. Y el niño se tocó la cabeza al tiempo que contestaba, aquí, aquí en mi mente. Sabemos que no todos tienen la capacidad de oír música en su mente. Lo mismo sucede en el plano espiritual. Es preciso estar sintonizado con Dios y su palabra para poderlo escuchar. Muchas veces no le damos la oportunidad de que Él hable con nosotros. Queremos hacer lo que se nos antoja, no lo que Dios quiere que hagamos. Nuestros corazones están endurecidos y no estamos dispuestos a escuchar. Cuando tenemos una mente cerrada, cuando somos presa del orgullo, la autosuficiencia, el miedo y la amargura, no podemos escuchar la voz de Dios. Él nos habla a través de su palabra. Así que quiten de su vida todo lo malo y lo sucio, y acepten con humildad la palabra que Dios les ha sembrado en su corazón, porque tiene el poder para salvar su alma. Abre tus oídos espirituales para oír la dulce voz de Dios.
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te amamos esta noche. Con amor eterno, Señor, tú nos has amado. Y nosotros, Señor, confesamos hoy que tú harás cualquier cosa por nosotros, porque nos amas.

Probablemente esta noche tú te sientes sin salida. Quizá todas las cosas parece que están en contra de ti. Sientes un peso encima de ti. Pero Dios es especialista en imposibles. Él puede dar agua de la roca. Él puede abrir el mar rojo. Él puede dar cualquier cosa que tú necesites. Si solamente puedes creerlo, Él es el mismo Dios. Canta conmigo.

0: Señor, lo creemos con todo el corazón.
1: Todos hemos perdido algo alguna vez. Patricio perdió muchos momentos de sus hijos cuando eran niños.
2: Yo siento que perdí la infancia de mis hijos. Ahora cuando veo niños pequeñitos haciendo gracias o caminando o dibujando o escribiendo, trato de buscar en mi mente ese momento con mis hijos y me doy cuenta que no lo tengo, que me perdí la infancia de mis hijos y me duele.
1: Reconocer el error fue el punto de partida para empezar de nuevo.
2: Me he dado cuenta de que puedo recuperar, no ese tiempo porque es imposible, pero sí puedo acercarme a ellos de otra manera. Por ejemplo, mi hija ya tiene niños, entonces a veces me pregunta cosas de los niños. Me gusta y veo que de alguna manera sana mi corazón saber que puedo ser su guía en otros retos que vienen por delante.
1: El trabajo en exceso o la falta de comprensión de su rol hace que muchos padres se conviertan en padres ausentes. Están, pero no están. Es importante que el padre comience a verse a sí mismo como imprescindible en la vida de sus hijos, porque lo es. La calidad del tiempo compartido puede compensar la escasez de momentos. Forje una relación con sus hijos. Cuando esté fuera de casa, use la comunicación virtual, las redes sociales. Y cuando esté, desconéctese de su trabajo. Mírelos, converse con ellos. Siempre llega el momento para cortar el vínculo con el sufrimiento de ayer, para sanar las heridas en el presente. El apóstol Pablo dice, olvidando lo que queda atrás y esforzándome por alcanzar lo que está adelante, sigo avanzando hacia la meta.
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¿Qué tal, amigos? Tengan ustedes muy, pero muy buenos días. 7:07 a.m. Estamos ya contigo para empezar este día lunes. Hoy es lunes 12 de octubre. Increíble, pero cierto. Ya prácticamente la quincena del mes de octubre. Después de un breve descanso reparador del fin de semana, volvemos a empezar. Otra semana. Hoy es lunes, empezamos lunes. Con toda la energía. Bienvenidos.

Y así estamos empezando este fin de semana. No, ya despedimos al fin de semana. Empezamos hoy lunes. Lunes ya cargados de energía, con mucha buena vibra, sí, para empezar esta semana. Bienvenidos sean todos ustedes. Aquí yo les doy la música, les pongo la música. Y ustedes sencillamente ponen la actitud. Y así empezamos otra semana. Acompañados de buena música, buenos recuerdos. Recuerdos que vienen acompañados de una canción.

¡Qué manera de empezar el lunes! Muchos todavía con flojerita de empezar lunes. ¡Oh no! ¡Otra vez lunes! Queremos que el fin de semana se extienda por otra semana. Sí, sería increíble. ¿Te imaginas un fin de semana de 5 días? Sería terrible. El Truán ya está en sintonía de la radio. Víctor Chacés, ¿qué tal, querido amigo? ¿Qué tal en Colombia? ¿Cómo amaneció Colombia el día de hoy? Gracias por sintonizarnos. Esté tan lejos. Sí, ahí a una propuesta musical del Truán. ¿Cómo no? Con muchísimo gusto. Estaremos recordando canciones, desempolvando emociones. Sí, realmente cada una de las canciones viene cargada de una emoción. Todas las emociones están permitidas. Y a nosotros acompañándote en casita, preparándote para salir. El movimiento increíble en casa.

0: una combinación de guitarras, emociones intensas y melancolía que caracteriza a esta agrupación chilena. En la vocalización de Beto Cuevas, la agrupación La Ley. Y este gran recuerdo a esta hora. Día cero. Hoy es lunes, empezamos la semana, lunes 12 de octubre. Increíble. Un saludo especial a José, lo que está en sintonía de la radio. Te deseo buen día, que la fuerza te acompañe, me dice. Gracias, muchísimas gracias a Joselito, que está en sintonía de la radio en el Frutillar. Muchísimas gracias por la sintonía de todos los días.
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0: Atención Cochabamba, Bolivia, la temperatura máxima 29 grados, la mínima 11 grados. Actualmente tenemos una sensación térmica de 17 grados, el cielo estará principalmente despejado, viento 3 kilómetros por hora y la humedad del 38%.
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Michael Jackson suena a esta hora. Es Retro Sunrise. Soy Rosemary López y te acompaño hasta las 9. En Colombia es feriado, nos dicen. ¿Por qué es feriado, Víctor?

0: o de la nación en Colombia. ¿Qué tal, Harold Alexander? También está en sintonía de la radio. Él está en Chile. En Chile también, dice, es feriado. Se llama Encuentro de Dos Mundos. Acá en nuestra querida Bolivia, pues simplemente recordamos este día como el Día de la Raza hace muchos años atrás. Ahora se llama Día de la Descolonización. Hoy, 12 de octubre, es precisamente, estamos conmemorando esa fecha tan importante aquí en nuestra querida Bolivia. ¿Me acompañan a una breve pausa publicitaria? Será muy breve, así que les invito a que no se muevan porque seguiremos recordando grandes canciones a esta hora, empezando tu mañana con Clásica.
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Un saludo especial a todos quienes ya están en sintonía de la radio a través del TikTok. Buenos días a todos ustedes. Gracias por sintonizarnos todos los días. A José Luis Ávila, sí, Ávila Delgado, muchísimas gracias. También tenía, Edwin Torres también, desde Betanzos. ¿Cómo estás, Edwin? Muy buenos días desde Betanzos, York, nos dice. Qué lindo es Betanzos. Betanzos está, por si acaso, camino Sucre Potosí, ahí a una hora, menos de una hora de Potosí está Betanzos, un lindo lugar. Así que si van por allá, pues no se olviden pasar por ahí y comprarse unas ricas, ¿cómo se llaman esos pasteles que venden? No se llaman pasteles, ya me voy a acordar qué se llaman. Sejo Gamboa, ¿cómo estás? Buenos días en Brasil, feriado, dice, Día del Niño y de una santa aparecida. En Brasil también es feriado el día de hoy. Día del Niño, nos dice. Están en varios lugares de feriado el día de hoy. Así que nosotros aquí en Bolivia, trabajando normal. A la vida siempre hay que decirle gracias. Porque mientras haya un nuevo amanecer, siempre habrá una nueva esperanza. Mientras estemos vivitos y sobre todo con buena salud, pues que se venga lo que se venga.

0: Ya tenemos la información, sí, en Betanzos se vende el famoso bizcochuelo. Sí, recuerdo que compraba con 10 bolivianos, creo que 6 bizcochuelos, ahora no sé cuánto estará. A ver, nos dan esa información, mi querido Edwin. ¿Qué tal? Rodríguez también nos dice, Betanzos el lugar de las papas. Sí, también, hay una variedad inmensa de papa allá en Betanzos. Engracio, ¿cómo estás? Buenos días. Desde Portugal, dice, estoy almorzando aquí. Besos y abrazos para todos. Gracias, como siempre, acompañándole en su rico almuerzo a Engracio como todos los días. Él se encuentra en Portugal, así que le mandamos un gran abrazo. ¿Qué tal, Steve? Dice, feliz inicio de semana. En La Paz, más bien, es un día soleado. ¡Wow! Sí, qué lindo que esté soleado por allá, por nuestra querida Gran La Paz. Sí, una bella ciudad.
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0: El Banco Central de Bolivia anuncia el dólar en 11.73.
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Siempre será un placer acompañarte en las mañanitas muy temprano. Hacer que tu mañana sea diferente, que despiertes con buena música y sobre todo buena vibra. ¿Qué tal? Janet Velasco ya está en sintonía de la radio. Ella nos escucha desde Chile. Muchísimas gracias. Ingracio siempre dice un gran ritmo en Radio Clásica. Gracias por la compañía. Dice gracias a ti, Ingracio. El día de hoy, 12 de octubre, se conmemora en Bolivia el Día de la Descolonización. Se cambió, ¿no? Se cambió la denominación. Antes muchos de nosotros lo conocíamos como Día de la Raza, promoviendo una reflexión sobre la identidad plurinacional y los derechos de las naciones y pueblos indígenas de Bolivia. Así que el día de hoy estamos con una fecha muy especial para todos los bolivianos. Recuerda que siempre nosotros tenemos grandes canciones y sobre todo recuerdos guardaditos como en un frasco en una canción, que cuando los destapas, sencillamente se destapa emociones y recuerdos con cada una de las canciones. Canciones que te acompañan a lo largo de la mañana. Y espero que siempre, siempre destape emociones nuevas, sonrisas, buena energía para arrancar el día. Carlos Alberto, muy buenos días. Siguiéndote en el live, dice, en la radio. Saludos, que tengas un lindo día. Para ti también. ¿Se acuerdan de esta canción junto a los fabulosos Cadillac? El genio del dub. Suena en Clásica.

Felicidades al que madruga, nos dicen. Al que madruga, Dios le ayuda. Y a las 3 de la tarde más o menos ya te empieza a dar un sueño. Y a dormir temprano. A todos los madrugadores. A propósito de esta fecha, muchísimas gracias, Ingracio, por los regalitos y a ver si suman más regalos y más corazones. Tan poquitos corazones tengo esta mañana. Sí, vamos a recordar una de las canciones a propósito de la fecha. Estamos en 12 de octubre, Día de la Raza. Así lo conocíamos muchos de nosotros. Vamos a escuchar una canción que transmite un mensaje de igualdad. Sí, respeto, unión entre las personas. Sin importar el color de la piel, sin importar su origen y la raza. Sí, Michael Jackson hace muchos años, pues nos regaló una canción que habla de eso. No sé si te acuerdas. Ese video era interesante, ¿no? Ahí se veían muchísimas caras de diferentes colores. Era increíble. En esta canción, Michael Jackson cuestiona los prejuicios raciales y nos recuerda que la diferencia física no debe ser motivo de discriminación. Suena bien a esta hora de la mañana. Carlos Alberto dice felicidades, aunque tardecito.

Michael Jackson, 1991 para esta canción. Ay, me trae tantos recuerdos. Un vinilo impresionante que yo lo veía. Desde su álbum Dangerous. Se convirtió en un éxito mundial sin duda alguna. Por su videoclip que te mencionaba hace minutos, donde pues precisamente mostraban rostros de diferentes etnias, pues se transformó en algo súper espectacular y que vaya qué recuerdo, definitivamente es un gran recuerdo a esta hora de la mañana. Hay canciones que debemos dedicarlas, hay canciones que debemos regalarlas, especialmente a personas especiales que están en sintonía de la radio, valga la redundancia. Sí, porque esta canción viene especialmente para ti. Solo escúchalo con mucho detenimiento y recuerda esta canción.

El mejor regalo que puedes dar en cualquier momento es precisamente una hermosa canción. Y esta es realmente muy linda. Dice especialmente para ti, quiero que sepas, sí, que siempre estuve pensando en ti en todo este tiempo que estuvimos separados. Estabas en mi corazón, mi amor nunca cambió, sigo siendo el mismo. Algo así dice esta canción, muy linda por cierto, que iba dedicada especialmente a ti que estás en sintonía de la radio. Hoy tenemos cumpleañeros en sintonía, así que le mandamos un gran abrazo al doctor José María Luizaga.

0: Sí, la hora avanza increíblemente. Tenemos que irnos a una brevísima pausa publicitaria. A mi retorno estaremos escuchando un gran éxito de Los Pericos que estoy segura fue tu favorita. Quédate conmigo, no te vayas.
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Ellos son los pericos. Sí, caliente. ¿Qué tal, Anita Kisberry? Está en sintonía de la radio. Hola, buenos días, dice. Buenos días de Dios. Saludos desde La Paz, Bolivia. Todas las mañanas te escucho. Bendiciones, nos dice. Qué lindo, gracias, Anita. Sí, recordando canciones, cada canción que se viene desempolvando, pues vinilos desempolvando. ¿Te acuerdas cuando tú caminabas con tu Walkman, tus audífonos, escuchando música en la calle? Y bueno, los señores en esa época, vamos a decir los antiguos, pues nos decían, qué barbaridad, cómo caminan con sus Walkman y sus audífonos, no escuchan nada. Ahora lo mismo, pero ya ahora es algo mucho más simple, sus celulares y ya. Y unos audífonos inalámbricos además. Bueno, hay cada cosa, cada recuerdo. Y bueno, yo te invito ahora que aumentes el volumen de la radio porque estoy segura que esta canción te traerá algún recuerdo de tu vida. De repente tu infancia, a tus padres, a tus tíos, pero algún recuerdo vas a tener. Escúchalo.

Sí, me encanta. Sí, saludos a La Paz. Mi hermanita está en sintonía de la radio, a la Agencia Estatal de Vivienda, por supuesto, a ese gran equipo que trabaja todos los días con la música de Clásica 100.3 desde Cochabamba, Bolivia. Así que les mandamos un gran abrazo. A Panamá también, a Adías, que está en sintonía de la radio. Sí, recordar es vivir dos veces. Escuchar música, sobre todo, te ayuda bastante para empezar el día. Siempre empieza el día con una gran sonrisa. Haz lo que sí. Haz lo que te hace feliz el día de hoy. No estamos aquí para siempre. Y baila sobre todo.

0: Eso es lo que no queremos, lágrimas negras en nuestra vida. Así que todos a ponernos felices y contentos, sobre todo porque tenemos buena música para ti para empezar el día de hoy, esta semana, precisamente porque estamos empezando otra semana más del mes de octubre.
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0: Estamos aquí para recordarte la restricción vehicular para el día de hoy, lunes. No circulan por el centro las placas que terminan en 0 y en 1. Esta restricción es hasta las 19 horas. La multa es 100 bolivianos. Queremos evitarte infracciones. Te lo recordamos.
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Son las 8 de la mañana con 23 minutos. Acompañándote todos los días de 7 a 9 de la mañana. Si tú por algún motivo no nos puedes ver a través del TikTok, pues sencillamente nos buscas en la web como Clásica 100.3 y ahí estamos para acompañarte todos los días. Clásica tiene la mejor programación durante todo el día, así que tienes que estar en sintonía de la radio de lunes a domingo. ¿Qué tal? Nilo nos dice saludos desde México, muchísimas gracias. Hay mensajitos que te alegran el día, hay mensajitos que te llegan y definitivamente te arrancan una sonrisa estés donde estés. Un abrazo especial a Ernesto González, que está en sintonía de la radio. También a nuestro querido amigo Julio César Zurita, quien pues estuvo... pues recordando una canción allá junto a los Bee Gees. El día de ayer, pues se festejó el Día de la Mujer. Ayer también estuvimos con la fiesta o la Feria de la Salteña. A propósito de la salteña, ¿sabías que la salteña es enteramente boliviana y sobre todo potosina? Pues te voy a contar algo de la salteña. Te cuento que hace tiempo atrás en la colonia, en Potosí se preparaba unas ricas empanadas de caldo. Así lo llamaban. Y una residente argentina desde Salta llegó a Bolivia, precisamente a Potosí, aprendió a hacer estas empanadas de caldo y bueno, pues le salieron deliciosas. Al extremo que todo el mundo decía, vamos a comer las salteñas, o más bien, vamos a comer las empanadas de caldo donde la salteña, porque ella era de Salta. Y de esa manera, pues, se convirtió o adquirió el nombre de la salteña. Precisamente por eso, porque esta señora, que era residente de Argentina, de Salta, pues, preparaba la más deliciosa en Potosí, las empanadas de caldo, y de esa manera se quedó con el nombre de la salteña. Ahora un recuerdo de los 80, retrocediendo en el tiempo. Franco De Vita. Este gran recuerdo, somos tres.

0: Días, bienvenido al programa. Sí, gracias. Gracias también a Pepe que está en sintonía de la radio, pero escuchando la música es lo más importante, que estés escuchando la radio y que por supuesto disfrutes cada una de las canciones. Sí, me encanta tu actitud. Es increíble cómo la gente te puede arrancar una sonrisa tan solo en un día tan especial como el día de hoy. Que hoy la vida nos regale motivos para sonreír donde quiera que vayas. No olvides que tu actitud es muy importante ante cualquier cosa que se te presente en el camino. Vamos a una brevísima pausa y seguimos recordando más éxitos en la radio.
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0: desde Chile, la agrupación
1: Tren al Sur.
0: Los Prisioneros.
1: Tren al Sur.
0: Tren al Sur. ¿Qué tal, Pepe? ¿Qué tal, Antonio? Buenos días, buenos días. Saludos desde León, Guanajuato. Dice, ¿de dónde es la estación? Estamos transmitiendo desde Cochabamba, Bolivia, sí, desde el corazoncito de Bolivia, transmitiendo para ti, para Bolivia y todo el mundo, por supuesto, recordando canciones, haciendo que tu despertar sea diferente, sobre todo con buena música. Marco Mancilla también está en sintonía de la radio. Buenos días, Marquito. Sí, qué lindo recordar y qué lindo estar con ustedes compartiendo grandes éxitos, recordando canciones. ¿Cómo está que me la han solicitado?

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Dejemos huellas bonitas donde quiera que vayamos.

recordando la década de los 80s ahí con Sandra y María Magdalena. ¿Cómo estás? Sí, estamos ya con Orlando Guzmán. ¿Cómo estás, mi Orlandito? Buenos días, y buenos días también a Juliano Aguilar, que está en sintonía de la radio. Excelente día para todos, nos dice. Sí, que sea un excelente, pero excelente día y excelente semana. Y al escuchar a Sandra me acordé de ella, de Madonna.

Esta canción viene de 1984. Madonna. Emociones intensas a través de una canción. Acompañándote en la mañana del lunes, empezando la semana. Mañana es martes y mañana te recuerdo que tenemos tarea para mañana, ¿sí? Pues el día de mañana estamos recordando canciones de películas. Así que tú, el día de hoy tienes para, pues, ya hacer tu lista para que el día de mañana tú me ayudes, porque tú y yo hacemos el programa todos los días, pues recordando esas canciones que en algún momento formaron parte de ti y sobre todo de tus películas favoritas. Hola Jens, ¿cómo estás? Buenos días. Estamos transmitiendo desde Cochabamba, Bolivia. Por supuesto, desde el corazoncito mismo de Bolivia. Marcela Triviño está en sintonía de la radio. Buenos días, cariños desde Chile, nos dice.

Esta canción precisamente es de una película que se denomina igual Fama, con Irene Curry. Ella también participa en la película como actriz principal. Sí, ¿te acuerdas de esa película? Allá de los 80s prácticamente es esta película. Qué grandes recuerdos. El día de mañana precisamente estamos dedicándole toda la mañana, todo lo que podamos encontrar canciones de películas. Así que si tú tienes alguna en mente, házmela saber el día de mañana, porque ya nos queda tan poco tiempo. Sí, prácticamente 10 minutos más compartiendo contigo. A partir de las 9 de la mañana está Mauricio Rodríguez para continuar la mañana con Clásica 100, por supuesto, con muy buena música, además de mucha información. Sí, después estará pues Mauricio acompañándote en esta mañana. Ahora te invito a recordar esos amores que tuviste cuando tu adolescencia, allá en los 80, estamos bien estacionados en los 80. Sí, ahí en esa época hubo un quinteto de muchachos que te hicieron soñar, enamorar, bailar y demás. Y precisamente esta canción la cantaste y la dedicaste con el corazón, sin duda alguna. ¿Cómo no recordar esta canción? Es difícil cuando tú no estás aquí. La canción viene junto a Menudo. Si tú no estás, es el título.

¿Cómo no recordar esta canción? Junto a esta agrupación que hizo bailar a Latinoamérica. Hizo suspirar a toda esa juventud, adolescentes y niños de esa época. Cuando pensabas que estabas enamorado y no podías vivir sin esa persona, ¿cómo la cantábamos esta canción? Sí, enamoramientos de niños, de jóvenes, de adolescentes, increíble. Qué linda canción ahí, recordando a menudo con Si tú no estás. Saludos a Jens, que está en la ciudad de La Paz. Muchísimas gracias. Anita, uy, qué tema. Dice, ¿ahora qué? ¿Ahora qué me esperé? Trae buenos recuerdos, dice. Sí, realmente trae bastantes buenos recuerdos a la memoria. Vámonos, sí, el día de mañana nuestro reencuentro a partir de las 7 de la mañana con algunos minutos. Gracias por la sintonía prestada, gracias a toda esa hermosa gente que me escucha de principio a fin a través del TikTok, a quienes me escuchan a través de la web, no solamente en nuestra querida Cochabamba, sino también en otros lados de Bolivia y el mundo. Muchísimas gracias. Gracias a quienes están en sus vehículos conduciendo, pues, acompañados de Clásica 100.3. Soy Rosemary López, ha sido un verdadero placer estar contigo. Mañana a las 7 de la mañana nuestro reencuentro. No te olvides que es martes de películas. Hasta entonces.

0: Y así, entre acordes del pasado y memorias que acarician el alma, llegamos al final de esta edición de Retro Sunrise, aquí por Clásica 100.3. Gracias por acompañarnos en este viaje musical por las décadas doradas, donde cada canción tiene una historia y cada melodía despierta un recuerdo. Nos encontramos en la próxima con Rosemary López, con más clásicos que nunca pasan de moda. Hasta entonces, sigue sintonizando Clásica 100.3, donde vive la música de siempre.
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1: ¿Qué tal, amigos? ¿Cómo están? Muy buenos días. Bienvenidos a La Mañana y tú a través de la señal de Clásica 100.3. Comenzamos el programa en esta nueva jornada para compartir cada uno de los momentos a través de la señal de la radio en Clásica 100.3. Jornada especial que se la vive después de aquel 11 de octubre. Una fecha emblemática, una fecha especial en nuestro país, porque ayer se celebró el Día de la Mujer Boliviana, una fecha que ha dejado una serie de repercusiones, principalmente a nivel político, por los homenajes que se han desarrollado. El Día de la Mujer Boliviana se conmemora cada 11 de octubre, producto de el nacimiento de la escritora y poetisa Adela Zamudio, quien fue una de las principales impulsoras de muchos cambios en la sociedad en beneficio de las mujeres. Adela Zamudio nació en 1854, una de las figuras más importantes dentro de la estructura femenina en nuestro departamento, en nuestro país. Por este motivo es que el Ministerio de Trabajo, a través de una resolución ministerial, ha dispuesto asueto remunerado de media jornada, vale decir, sin descuento de salario ni de vacaciones para todas las trabajadoras del sector público y privado, hoy lunes 12 de octubre, producto de que la fecha cayó ayer, pero a partir del mediodía, las mujeres tienen hoy libre, tienen asueto, y esto no va a cargo de vacaciones, tampoco va a cargo de un descuento salarial, sino que van a ser beneficiadas con ese respaldo que tiene a través del ministerio. Son diferentes actividades que se desarrollan precisamente en beneficio de las mujeres. Este 11 de octubre, la Defensoría del Pueblo también rindió homenaje a la fuerza y resistencia y trayectoria histórica de las mujeres bolivianas en conmemoración al nacimiento de Adela Zamudio, pensadora, pionera que desafió los preceptos de su época y contribuyó para poder abrir caminos hacia la formación, la autonomía y la emancipación de las mujeres. Esta fecha constituye no solo un acto de memoria histórica, sino también una oportunidad para reafirmar el deber que corresponde al Estado y a la sociedad de garantizar la plena vigencia y el ejercicio efectivo de los derechos humanos de todas las mujeres en el marco de nuestra diversidad cultural y territorial. Sí. Un momento realmente importante que se ha vivido ayer a propósito de este tiempo, este momento, una fecha para recordar definitivamente uno de los instantes, uno de los momentos más importantes que se tiene dentro de nuestro calendario, porque se recuerda a través del nacimiento de Adela Zamudio lo especial que representa a la mujer como factor de cambio, de trascendencia, de oportunidad, precisamente para ellas. Adela Zamudio, en su momento, en su época, defendió el acceso de las mujeres a la educación, cuestionó abiertamente la discriminación que enfrentaban las mismas, y es que su pensamiento y su obra dejaron una huella profunda en la historia boliviana y convirtieron su nombre en un símbolo de libertad, educación e igualdad. Es por este motivo que el Decreto Supremo 17.081 del 2 de octubre de 1979 estableció el 11 de octubre como una jornada de reconocimiento para las mujeres bolivianas y dispuso un día de descanso para las trabajadoras del país, que hoy en día se traduce en esta media jornada de asueto precisamente para las mujeres, tanto en el sector público como en el sector privado. Qué buen momento, ¿eh? lindo tiempo que ayer le ha tocado vivir a las mujeres. Por supuesto que algunos dirán, pero no tienen mucho que celebrar, que si los feminicidios, que si las cosas. De todas maneras, es un tiempo especial, es un tiempo de revalorización y principalmente de reconocimiento a la labor fundamental que tienen precisamente las mujeres en relación a la vida misma, no solamente en el ámbito social, familiar, profesional, sino también como aquella estructura, ese nexo, ese eslabón para poder mantener a la familia completamente unida. Así comenzamos La Mañana y Tú en esta jornada. Muy buenos días. Bienvenidos a la programación de la radio. Continúen junto a nosotros. Esto es La Mañana y Tú.

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1: Nueve de la mañana con 18 minutos. Muchísimas gracias por acompañarnos en esta mañana en Crasio, allá en el otro lado del mundo, en Portugal. Dice, buen trabajo, una buena celebración para todas las mujeres. Sí, un buen aniversario, un buen momento, un día muy feliz que les desea en Crasio. Muchísimas gracias por participar también de las actividades que tenemos en nuestro país. Abel Mendoza, muy buenos días. ¿Cómo estás? Bienvenido a la programación de la radio. Hoy amaneciste piropeadora, ¿ah? ¿Eh? Abel, buenos días. Que sea una muy linda jornada y que sigas así, manteniendo siempre el espíritu, el humor, que es lo más importante, el buen humor, la alegría y la sonrisa sincera. Liz dice, muy buenos días. Saludos a todos los que escuchan Clásica, la mejor radio. Muchísimas gracias, Liz. Bien, vamos a... Perfecto, vamos a buscar aquellas canciones las que nos solicitas. Muchísimas gracias por compartir tu gusto musical junto a nosotros. Seguimos revisando más informaciones, datos y en esta jornada, ¿qué es lo que se recuerda en el calendario internacional? A propósito del calendario internacional, hoy, 12 de octubre, se adelanta en Canadá el Día de Acción de Gracias, que es una fecha principalmente destinada a esta celebración, pero en los Estados Unidos, no precisamente iniciando el mes de octubre, sino que para el mundo de los Estados Unidos, el Día de Acción de Gracia tiene, o de Gracias más bien, tiene una fecha distinta. ¿Pero por qué este Thanksgiving Day se celebra en Canadá en esta fecha? Bien, los detalles a continuación. Esta es una celebración de origen cristiano y una festividad conocida en todo el mundo, que se celebra cada año en los Estados Unidos y Canadá agradeciendo las bendiciones recibidas durante el año, que reúne a las familias para preparar y disfrutar de una abundante cena con el pavo como protagonista y plato principal. El Día de Acción de Gracias se celebra el cuarto jueves del mes de noviembre. Este año será 26 de noviembre, si es que no estoy equivocado. Pero el Día de Acción de Gracias en Canadá se celebra con mucha anticipación y cae hoy precisamente con el segundo lunes del mes de octubre, hoy 12 de octubre. ¿Por qué hay esta diferencia entre los Estados Unidos y Canadá? Todavía nadie entiende bien, pero la celebración de este día es tan significativa que se realiza en varios países del mundo con un mismo sentido, aunque en fechas diferentes. En Estados Unidos, por ejemplo, les decíamos, el cuarto jueves del mes de noviembre, en Canadá el segundo lunes de octubre, que significa un momento especial para reunir a la familia y agradecer precisamente las bendiciones recibidas a lo largo del año por lo que entiendan como divinidad, sea la naturaleza, sea Dios, sea el proveedor celestial, sea la energía magnífica universal. En Brasil se instituyó también el Día de Acción de Gracias en el año 1966 a través de la Ley 5110 y se celebra también el cuarto jueves del mes de noviembre. Pero hoy también se recuerda 12 de octubre, sí, 12 de octubre, Día de la Raza, así se recordaba en otro momento en nuestro país. Hoy se conmemora el descubrimiento de América por el navegante Cristóbal Colón en el año 1492 y constituye el inicio del intercambio cultural entre los pueblos indígenas y los conquistadores españoles. Tiene varias denominaciones, pero con un mismo objetivo, conmemorar el primer encuentro entre dos mundos. Se conoce como el Día de la Raza, Día de la Resistencia Indígena, Día de la Hispanidad, Día de la Diversidad Cultural y en España específicamente como Día de la Hispanidad. Hoy, también día 12 de octubre. Pero también hoy es el Día Mundial de la Artritis. Cada 12 de octubre se recuerda desde el año 1996, una fecha que institucionalizó la Arthritis Rheumatism International. El objetivo de esta organización, educar a las personas sobre las enfermedades reumáticas y musculoesqueléticas y promover una mejor calidad de vida y tratamientos para aquellos que las padecen. Se estima que en la actualidad la cuarta parte de la población en Europa sufre de enfermedades reumáticas o musculoesqueléticas y esta incidencia no parece querer desaparecer, sino por el contrario, se ha logrado determinar que más bien va en aumento. Sí, una situación bastante complicada la que se tiene también allá al otro lado del mundo. 9 de la mañana, 24 minutos, más música a través de la señal de Clásica 100.3, por supuesto que sí.

0: Son las 9 de la mañana con 28 minutos. Continuamos con más aquí en Clásica 100.3.
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0: Revisamos las informaciones fuera de nuestro país. Atención, en Brasil, la izquierda brasileña ha convocado a miles de seguidores del presidente Luis Inácio Lula da Silva y candidato a la reelección, que se manifestaron ayer en Sao Paulo para tratar de impulsar la remontada ante el ultraderechista Flavio Bolsonaro de cara a la segunda vuelta que se va a desarrollar este próximo 25 de octubre. Mientras tanto, al otro lado del mundo, el primer ministro británico, el laborista Andy Burnham, manifestó que claramente Rusia interfirió en el referéndum del Brexit del 2016, en el que ganó el sí a la salida del Reino Unido de la Unión Europea. Un fin de semana bastante conflictivo. Al menos una persona perdió la vida y otras 11 resultaron heridas en el ataque de ayer contra el aeropuerto internacional Rey Khalid de Riyadh, que ha sufrido ya 3 ofensivas desde el viernes pasado, con un total de 17 personas fallecidas. El sábado pasado ya se produjo otro ataque contra el aeropuerto por parte de los rebeldes hutíes del Yemen, que provocó al menos 13 personas fallecidas y 309 heridos. En tanto, Rusia continuó atacando las rutas logísticas de Ucrania durante la noche de ayer domingo, cuando las fuerzas alcanzaron un buque de carga seca en el Mar Negro y 4 locomotoras en las regiones de Odessa y Dnipropetrovsk, según informó este lunes el Ministerio de Defensa ruso. Además, Rusia atacó anoche infraestructura energética en la región de Zhytomyr, al norte de Ucrania, según han denunciado los militares ucranianos. Pasamos hasta el Vaticano, donde el Papa León XIV será hospitalizado en el Policlínico Gemelli de Roma. Esto ocurrirá mañana al mediodía para ser finalmente operado de un nódulo que se le descubrió en un pulmón, según han informado fuentes de la oficina de prensa del Vaticano. Tras el rezo del Ángelus ayer, el Papa anunció que será operado esta semana para extirpar este nódulo en un pulmón detectado en una fase muy temprana y bien localizado, según explicó el propio pontífice. Momento de separarnos, solamente unos minutos.

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1: 9 de la mañana con 38 minutos. Tiempo de la pausa publicitaria, tiempo de música, retornamos. Muchas gracias a todos quienes nos acompañan a través de la sintonía en Clásica 100.3, en frecuencia modulada, también a quienes nos acompañan en el streaming en vivo a través de la señal del TikTok en Clásica 100.3. El saludo particular para Chris, para Mauricio Guevara, para Brian Tapia, Andresi, Marvel Juanes, para Emer, para Joseph. Nos dice buenos días, excelente música, saludos desde Chile. Muchísimas gracias. Entre todas estas cosas, idas y vueltas que tiene la vida, sí, me liga algo más con Chile porque hay una relación familiar, un primo que viajó hace décadas atrás a estudiar, hace su vida en Chile y los sobrinos ya son chilenos y muchísimos amigos que terminando la universidad se fueron a especializarse en Chile y que han hecho su vida, quedaron a radicar en Chile, aportando también con su granito de arena al desarrollo de aquel país. Así que de una u otra manera sentimos una cierta relación mucho más de amistad de lo que a nivel diplomático se puede establecer. Sería bueno que los diplomáticos puedan ver esta fase que tenemos entre Chile y Bolivia definitivamente para superar algunas ideas que todavía desde hace tantas décadas atrás no terminan de superarse. Encracio dice, todos los días deberían ser especiales, no solo uno para todas las mujeres del mundo. Sí, muchas veces nos hemos puesto a pensar lo propio cuando viene la Navidad, cuando se celebra el cumpleaños de una persona, pero cuando se hace todos los días especial, va a llegar un momento en que la rutina es tan grande que ¿qué va a ser lo especial? Es por eso que lo especial se reserva para un momento realmente particular. Muchísimas gracias, Encracio, pero sí, hay que respetar, querer, adorar a las mujeres durante todo el año, principalmente respetarlas en su condición de seres humanos. Joseph dice, hola, buenos días. Ah, sí, está ya leí. Jos González, saludos desde Bolivia. Muchísimas gracias. Estamos en Cochabamba, Bolivia, precisamente a través de la señal de Clásica 100.3. Luli, Carolina, Nina, Rafael Valencia, buenos días. Carlos, Danitza Subieta, muchísimas gracias por acompañarnos hoy. A Jason Ricardo, Jesse Jiménez, para Ademar Colque, para Ángel Sergiño, para Efraín, para todos ustedes. Buenos días, bienvenidos a la programación de la radio. Vamos a continuar compartiendo muy buena música a través de la emisora. Kiko, lamentablemente, esta canción de Dylan no la tengo. La escuché en interno, fantástica producción musical, muy pegajosa, por cierto, muy simple, sencilla. No la tengo dentro de la programación en la base de datos, así que si tienes algún otro pedido, esperemos que podamos complacer con tu gusto musical. Muchos éxitos de Nike González, éxitos. Les deseo desde Manaus, Brasil, un punto de conexión para los vuelos internacionales desde nuestro país en Manaus, allá en Brasil. Muchísimas gracias. Tales saludos desde San Javier, en la ciudad de Santa Cruz. ¿Qué tal está el clima en San Javier? ¿Temperaturas elevadas? Seguramente que sí. Ernesto Valencia Ciencas dice, buena radio. Muchísimas gracias. Gracias por sus mensajes, gracias por los saludos. Nosotros seguimos adelante con más en el programa, esta vez para hablar un poco más de lo que sucede en nuestro país.
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1: 17 minutos para las 10 en punto de la mañana. Activaron ya el juicio. Bueno, otro juicio más en contra de la anterior estructura gubernamental encabezada por Evo Morales y Álvaro García Linera. La Alianza Política Libre presentó de manera formal ante la Fiscalía General del Estado en Sucre una proposición acusatoria para iniciar un juicio de responsabilidades contra el exmandatario Evo Morales. La demanda penal responde a las violaciones sistemáticas a los derechos humanos que se registraron durante el operativo violento en el Hotel Las Américas de Santa Cruz en abril del 2009, caso que podría nuevamente comenzar a investigarse, pero ya desde otra perspectiva, algo diferente. Cambiamos de informaciones. Atención, porque la policía boliviana ejecutó dos operativos de allanamiento en la ciudad de La Paz, orientados a dar con la ubicación del exministro Eduardo del Castillo, logrando el hallazgo de artefactos explosivos listos para ser accionados dentro de uno de los inmuebles ubicado en la zona de Villa Copacabana. Las autoridades procedieron también a la aprehensión de un ciudadano exfuncionario estatal durante la gestión de Del Castillo y se decomisaron 4 aparatos explosivos directos, 20 petardos, 3 teléfonos celulares, un pasaporte del fabricante de los artefactos y una prenda de vestir con identificación de la agencia estadounidense DEA. Mientras tanto, el presidente del Tribunal Supremo Electoral, Gustavo Ávila, confirmó que ahora Bolivia contará durante la presente gestión con un nuevo padrón electoral dotado de alta tecnología y un documento inteligente equipado con un chip. La reestructuración va a sustituir la plataforma informática tradicional para integrar en una sola base de datos biométrica los registros de los votantes con la información de registro civil, dando claridad y transparencia principalmente a el registro en el padrón biométrico. Seguimos con más informaciones. Se ha registrado un violento atraco a una joyería en la ciudad de Santa Cruz. Una mujer de nacionalidad boliviana quedó detenida en celdas policiales luego de brindar su declaración. El esposo de nacionalidad brasileña pidió hablar con ella para entender lo que sucedió, alegando su inocencia. Y es que una trabajadora de esta joyería, atracada recientemente en el centro comercial en la capital cruceña, fue arrestada luego de brindar su declaración ante los investigadores. El atraco se registró la noche de ayer. La mujer arrestada lleva trabajando en la joyería desde principios de año, según señaló el esposo, que es de nacionalidad brasileña. Cambiamos de noticias. Yacimientos Petrolíferos Fiscales Bolivianos reforzó el control del suministro de combustibles líquidos y gas licuado de petróleo con la activación de 1.200 cámaras de seguridad instaladas en 98 puntos estratégicos del país. Y finalmente, hoy el presidente Rodrigo Paz y los 9 gobernadores del resto de Bolivia se reúnen en Cobija, allá en Pando, para avanzar en la implementación del programa de descentralización 50-50. El encuentro está pactado para arrancar a las 9:30 de la mañana, seguramente ya está iniciando, y reunirá además a varios ministros de Estado y autoridades técnicas departamentales para poder continuar avanzando en este pacto del 50-50 para nuestro país. 9:47, Elton John dentro de la programación musical de la radio. Volvemos enseguida con más en la mañana y tú.

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1: Y esta va para los amantes, seguidores del cine y principalmente seguidores y fanáticos de artistas en particular. Aquellos que son fanáticos de Tom Hanks o Tom Cruise, o aquellos que admiran a Keanu Reeves, aquí va algo que enlaza a estas tres figuras del cine mundial. Speed, máxima potencia, uno de los grandes fenómenos del cine de acción de la década de los 90, máxima velocidad, así también conocimos aquí a esta película, era un papel que estaba en ese momento dirigido ya sea para Tom Cruise o para Tom Hanks, pero el hijo de alguien del estudio propuso a Keanu Reeves simplemente porque le parecía que era guapo dentro de ese momento. Es uno de los más grandes fenómenos del cine de acción de los 90, indiscutiblemente, esta película. Dirigida por Jean de Bont, recaudó unos 350 millones de dólares en todo el mundo y fue uno de los mayores éxitos del año 1994, además de consolidar a Keanu Reeves como un actor capaz de liderar una gran superproducción. Su interpretación de Jack Traven, policía atrapado en un autobús que no puede reducir la velocidad, fue fundamental para convertir la película en un clásico del género y ayudó a abrirle las puertas de proyectos como Matrix, por ejemplo. Pero aunque hoy resulte difícil imaginar a otro actor en este papel junto a Sandra Bullock, Reeves no fue ni mucho menos la primera opción del estudio. De hecho, ni siquiera estaba en la lista. Graham, guionista de la película, explicó que el estudio buscaba grandes estrellas para acompañar a Sandra Bullock. Primero acudimos a los Toms. Ya sabes, vas a poner a Tom Cruise o Tom Hanks. Y creo que también a Wesley Snipes y Woody Harrelson, que iban a hacer Asalto al Tren del Dinero. Exploramos muchas vías distintas, pero la situación cambió gracias a una sugerencia que parece casi imposible de creer. Según Just, el hijo de alguien en el estudio, nadie recuerda bien quién fue. ¿Y qué tal Keanu Reeves? Está cañón. Todos nos miramos, dijimos, bueno, el de Bill y Ted, pero luego pensamos, espera, estuvo genial en Parenthood. Vamos a reunirnos con él y a ver qué es lo que sale. La propuesta hizo que el equipo reconsiderara al actor. Y miren lo que sucedió posteriormente con el éxito de esta película. El primer encuentro terminó convenciéndoles. Reeves llegó en moto al estudio donde le esperaba el productor Mark Gordon. Resultó que el físico también encajaba con lo que buscaban precisamente para el personaje. Además, frente a las grandes estrellas que el estudio había considerado inicialmente, Reeves aportaba además una imagen diferente, menos asociada al prototipo de héroe de acción tradicional y el resto de historias. Tom Cruise probablemente habría encajado en una película de sus características y Tom Hanks desde entonces en uno de los momentos más importantes de su carrera, pero Reeves terminó haciendo suyo a Jack Traven. El personaje se alejaba del héroe musculoso e invencible habitual en muchas producciones de acción de los 80 y apostaba por una combinación de vulnerabilidad, templanza, pero humanidad. La película sigue a Traven mientras intenta evitar que un autobús lleno de pasajeros explote. El vehículo llevaba una bomba, que se tallaría si la velocidad bajaba de los 80 kilómetros por hora. Una premisa muy sencilla y efectiva que convirtió a Speed, máxima velocidad, en uno de los grandes referentes del cine de acción de los 90 y que, por cierto, hoy en día continúa siendo parte de la cartelera y programación de muchísimos canales de películas todavía alrededor del mundo en los operadores de televisión por cable. A seguir disfrutando de estas producciones cinematográficas donde evidentemente los artistas están más jóvenes, pero también reconociendo el talento de los mismos y la importancia de elegir bien el reparto para que una producción sea realmente exitosa. 9 de la mañana con 55 minutos. Cerramos este bloque en el programa disfrutando también de buenas canciones y muy buena música. Aquí están Queen. A continuación, para cerrar esta tercera media hora, segunda media hora más bien en el programa, a poco de las 10 en punto de la mañana, junto a Queen, cerramos este bloque. Volvemos enseguida, luego la pausa publicitaria, pero enseguida estamos con mucho más.
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2: Son las 10 de la mañana con 8 minutos. Retornamos luego de la pausa publicitaria. Hablemos de lo que sucede en nuestro departamento a propósito de los acontecimientos registrados precisamente durante los últimos días, principalmente este fin de semana, con una de las actividades más interesantes que se ha estado desarrollando con la Feria Internacional del Libro. Niños, jóvenes, pero también adultos, familias enteras que recorren los distintos stands y pabellones, forman parte de este ambiente de la 19ª Feria Internacional del Libro de Cochabamba en el recinto ferial de Alalay. La visita no simplemente está restringida a la compra de libros, también permite descubrir autores, apreciar obras de arte, participar en juegos y disfrutar de buena música. Los visitantes se detienen ante las portadas más llamativas, revisan publicaciones, distintos géneros, exploran nuevas propuestas que no siempre están en su lista, su catálogo. La feria también es propicia para el encuentro entre lectores y escritores. Las presentaciones de libros y las firmas de ejemplares permiten conocer a los autores detrás de aquellas historias y escuchar sobre sus trabajos y descubrir nuevos y nuevas voces. Entre los escritores que participaron están Francisco Medina, Rosario Quiroga de Urquieta, José Antonio Gil, Pilar Pedraza, junto con otros muchos autores que comparten sus obras actualmente con el público. La experiencia va mucho más allá de solamente las estanterías. Durante los primeros días se realizaron propuestas como el Día Urbano, con la participación de Emilia Skate, el Día del Folclore, que contó con Alfredo Coque y su orquesta de charango. Así que entre el entretenimiento de la música, el baile, las actividades externas, también la programación incorpora actividades educativas y de entretenimiento, como el concurso de deletreo en español e inglés y la pasarela de cosplay literario, que ha sido también parte de estas actividades. La 19ª Feria Internacional del Libro de Cochabamba continúa esta semana en el recinto ferial de Alalay. Se va a extender hasta el próximo domingo, 18 de octubre, donde los visitantes tienen varios días para recorrer los stands y pabellones y conocer las publicaciones y disfrutar de una programación que reúne, les reitero, literatura, arte, música y entretenimiento, todo allá en la FEXCO de La Laguna a Alalay. Luego de haberse controlado y sofocado el incendio allá en Misque, la gobernación, a través de sus representantes, enviaron este viernes pasado 44 toneladas de alimento para ganado en la localidad Centro Aguadita, Regional Libertadores del municipio de Misque, que fue afectada por los recientes incendios forestales. El fuego, recordemos, arrasó más de 2.000 hectáreas en varias comunidades de Misque y principalmente las zonas de pastizales para el ganado. El gobernador Leonardo Loza llegó a la comunidad con el secretario de Medio Ambiente y Recursos Hídricos, Óscar Céspedes, también con técnicos y dirigentes para realizar la entrega del forraje que beneficiará a más de 400 familias del lugar, quienes se vieron afectadas precisamente por estos incendios forestales. Seguimos revisando informaciones en el programa. Continuamos con más datos aquí en La Mañana y Tú a propósito de lo que ha sucedido durante este fin de semana. Se ha desarrollado también el 26º evento de la Feria de la Salteña, que tuvo lugar este domingo en el Parque Excombatientes. En la oportunidad se potenció el título de la capital gastronómica que tiene Cochabamba, además de que se pudo destacar que la feria es de las más esperadas por la población, teniendo en cuenta el sabor y variedad que uno puede degustar. Buenas noticias, una gran cantidad de personas que ayer se dio cita al Parque Excombatientes, donde se desarrolló la Feria de la Salteña, a la que le recomiendo el próximo año asistir, si es que en esta oportunidad no tuvo la posibilidad, porque va a observar diferentes tendencias, muchas novedades que se presentan solamente para esta oportunidad y de algunos nuevos sabores que se presentan también en la misma. Ayer se desarrolló esta Feria de la Salteña en nuestro departamento. Son las 10 de la mañana con 13 minutos. Hasta aquí el panorama local de las informaciones. Luego de la música, continuamos con más aquí a través de la señal de la radio. Volvemos en

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1: 10 de la mañana con 17 minutos en Copa Simón Bolívar. No le fue bien a los representantes cochabambinos. De local, Tigres empató el partido sin apertura de marcador. Cayó Tiquipaya goleado en Tarija y perdió Independiente por la mínima diferencia también en Tarija. Los partidos de revancha se van a jugar este próximo fin de semana. Esperemos que los cuadros cochabambinos puedan remontar las circunstancias por las que no han conseguido triunfo y que tengamos por lo menos 2 de 3 en la siguiente instancia. Sería fantástico tener a los 13, pero parece que va a ser un poco complicado, va a ser un poco difícil. De todas maneras, no ha sido buena la jornada para los equipos cochabambinos en el marco de esta fecha, tanto en el fútbol profesional como en esta casi profesional en el campeonato de la Copa Simón Bolívar. Y es que en el campeonato de la división profesional, en el campeonato todos contra todos, la fecha número 21 comenzó el viernes pasado con el empate entre San Antonio y Real Tomayapo, que terminaron empatando en el marcador 0-0. Universitario, que cayó de local frente a Totora Real Oruro el sábado. 1-3 fue el resultado final. Muy difícil la situación para el cuadro de Vinto. Mientras tanto, Oriente Petrolero, casi sobre el final, le ganó a el cuadro de ABB de la Ciudad de La Paz por 1-0. Real Potosí también, después de haber salvado un penal a favor de The Strongest, Real Potosí se impuso y ganó en la Villa Imperial 1-0. Esto no solamente significa que Real Potosí se mantiene en una zona expectable de clasificación, sino que le quita a The Strongest gran chance, hasta un 70%, imagino, de posibilidades de conseguir el título del fútbol boliviano. Aurora, ayer en un partido muy cambiante, terminó empatando con Nacional Potosí 2-2, ganaba 1-0, tenía el dominio del terreno de juego. Nacional Potosí cambió radicalmente aquella figura y termina ganando 2-1 en el primer tiempo. Ya en la segunda etapa, Aurora apabulló, arrasó con el rival, pero no aprovechó todas las oportunidades de las que dispuso y terminó empatando 2-2 únicamente. Y Bolívar, en un partido que parecía mucho más sencillo, terminó complicándose, pero al final de cuentas ganó. Y ganó por 1-0 a Blooming. Hoy restan solamente 2 partidos. Gualberto Villarruel, que va a jugar frente al cuadro de Guavirá, y Always Ready, que se va a medir a Independiente Petrolero. Son los 2 partidos a jugarse en esta jornada. Les reitero, 17 horas con 15 minutos. Los partidos que se van a jugar a las 3 de la tarde se juega en Oruro, a las 17:15 en Villa Ingenio. Los 2 partidos para cerrar precisamente esta fecha número 21. ¿Cómo queda la tabla de posiciones? No va a haber muchas variantes. Bolívar está por el momento solo en el primer lugar, 48 puntos. Tengo casi la certeza de que Always Ready va a ganar también el partido frente a Independiente. Sumaría 48 puntos los dos planteles. En el primer lugar, alejándose con 6 puntos de diferencia del tercer puesto, que ocupa The Strongest con 42, Real Potosí 35, Oriente Petrolero 33. Aurora queda todavía en el sexto lugar con 31 puntos, pero de ganar hoy el conjunto de Guavirá a Gualberto Villarroel, que no es difícil porque Gualberto Villarroel no está atravesando para nada un buen momento, es el último en la tabla de posiciones, Guavirá sumaría 32 unidades, dejando al equipo del pueblo en el séptimo lugar y fuera de la zona de clasificación. Eso sí es bastante complicado. En tanto, el conjunto de Nacional Potosí quedó con 28 unidades. Ambos equipos, tanto Aurora como Nacional Potosí, se perjudicaron mutuamente en este en este partido por el empate, porque ambos necesitaban de la victoria. Blooming queda con 27 puntos únicamente. Independiente Petrolero podría quedar con 25 puntos al cabo de esta fecha. Pero lo de Aurora es lo que más preocupa, porque podría quedar fuera de la zona de clasificación. Doctora Real Oruro cada vez alejándose más de la zona del indirecto. Tiene 24 unidades. San Antonio tiene 21 puntos. Muy estrecho lo que sucede en estas últimas posiciones. San Antonio tiene 21 unidades. ABB tiene 20 puntos. Y Universitario tiene 18 puntos. Y los últimos lugares para Real Tomayapo con 17 y Gualberto Villarroel con 14. De ganar hoy Gualberto Villarroel sumaría también 17 unidades, empatando con Real Tomayapo, pero de todas maneras todavía quedando en el último lugar de la tabla de ubicaciones por el sistema de campeonato. Para Gualberto Villarroel es fundamental conseguir la victoria, porque sería la única manera de tratar de aspirar y buscar una forma de dejar el último lugar. Considerando lo que está haciendo Universitario, podría ser otro de los candidatos que vaya a dejar la categoría, porque no ha estado con buen rendimiento, no ha logrado conseguir buenos resultados y dependerá de un par de fechas más para definir qué es lo que realmente puede ocurrir con este plantel. Son las 10 de la mañana con 23 minutos. Más música aquí en Clásica 100.3.

0: Son las 10 de la mañana con 27 minutos. Gracias por estas canciones clásicas. Lo mejor, dice uno de los usuarios a través del TikTok, Antonio Campos. Escucha en Belo Horizonte, en Brasil. Muchísimas gracias por acompañarnos y por seguirnos también a través de la señal de Clásica 100.3. Continuamos con más en el programa.
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0: Vamos precisamente a hablar un poco acerca de los últimos, no avances, pero sí explicaciones del por qué llevar un power bank en un vuelo es una idea muy peligrosa. Las baterías externas de litio pueden alcanzar temperaturas superiores a los 590 grados Celsius y provocar incendios difíciles de extinguir, aunque las normas prohíben transportarlas en el equipaje facturado. Llevarlas en la cabina tampoco elimina por completo este riesgo. Los power banks se han vuelto accesorios muy habituales para mantener cargados los dispositivos y otros gadgets durante los viajes. Sin embargo, estas baterías externas también pueden representar un riesgo a bordo de un avión. Si se dañan, se sobrecalientan o presentan algún desperfecto, pueden sufrir un fenómeno conocido como descontrol térmico, reacción en cadena que genera calor extremo, humo, gases inflamables y fuego, y que en casos graves puede provocar incluso una explosión. Este proceso podría desencadenarse por un cortocircuito, una descarga, la explosión a temperaturas elevadas, golpes, perforaciones o defectos de fabricación. Cuando una celda entra en descontrol térmico, puede alcanzar temperaturas más allá de los 590 grados Celsius, suficientes para incendiar materiales comunes como papel o cartón. Además, la batería puede liberar electrolitos inflamables y gases calientes, lo que complica la respuesta ante un incidente de estas características. Por este motivo, las normas internacionales de seguridad aérea establecen que los cargadores portátiles deben transportarse en el equipaje de mano y no en el facturado. En la cabina, los pasajeros o la tripulación pueden detectar señales de un problema como humo, olor extraño o aumento anormal de la temperatura y actuar con rapidez. En cambio, un incendio en la bodega podría pasar inadvertido hasta que la situación realmente sea muy, muy grave. De todas maneras, cada uno tendrá la decisión de qué es lo más conveniente, si llevar el cargador inalámbrico en el bolsón de mano o definitivamente mejor ni siquiera llevarlo. 10 de la mañana con 30 minutos, pausa publicitaria en el programa y enseguida retornamos con mucho más aquí en Clásica 100.3.
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2: Empezamos revisando los títulos que presenta el periódico de La Razón en la ciudad de La Paz. Fiscalía activa fase de acumulación de antecedentes por el caso Hotel Las Américas. El 50-50 en debate, Paz y gobernadores se reúnen hoy en Pando. Seguimos con los títulos que presenta el periódico del diario en la ciudad de La Paz. Palca cerrará un tramo de su carretera por el rodaje de la película denominado Proyecto CAM. Mientras tanto, Premio Nobel de Economía para Robert Hall y Michael Woodford. Seguimos revisando los títulos que presenta Correo del Sur, allá en Chuquisaca. Fiscalía comienza a reunir antecedentes para juicio de responsabilidades contra Evo Morales. En Brasil revelan red de protección a narcos del PCC en la ciudad de Santa Cruz. Vamos con los títulos que presenta Los Tiempos en nuestro departamento. Atracan por segunda vez la joyería Imperio, ahora en Santa Cruz. Buscan a 4 sospechosos. Por otro lado, Paz cuestiona la movilización anunciada en el trópico. No al narcoterrorismo, no a las amenazas, manifestó de esta manera el presidente del Estado Plurinacional. Seguimos con los títulos que presenta el periódico de opinión en nuestro departamento. Fiscalía formaliza caso contra Evo y García Linera para juicio por el caso Hotel Las Américas. JP gestiona apoyo militar para reforzar la seguridad en la ciudad de Santa Cruz. Tenemos los títulos que presenta el periódico de La Patria en Oruro. Tarifas del transporte público en el Sucre generan fuerte tensión. Comunidades afectadas por contaminación minera en Oruro y en Potosí. Continuamos con los titulares que presenta el periódico del Deber en la capital oriental. Refuerzan la seguridad en Santa Cruz con más policías y patrullajes militares tras violento atraco a otra joyería. Militares con tanquetas salen a patrullar en Santa Cruz tras el violento atraco a la joyería Imperio. En tanto, El Día en Santa Cruz tiene los siguientes títulos. Esposo denuncia el arresto de una trabajadora de la joyería atracada en el centro comercial. Gobernación de Santa Cruz cruceña señala al PCC por el atraco a una joyería. Y afirma que los autores continúan precisamente allá en Santa Cruz. Seguimos revisando más títulos los que presenta el periódico de Hora Digital en Trija. No vayas a cobija, Rodrigo Paz revela alerta de muerte y apunta al narcoterrorismo. Justicia frena temporalmente el proyecto petrolero Domo Oso X3 en Triquía por dudas sobre el verdadero impacto ambiental. Continuamos revisando más datos aquí en La Mañana y Tú.
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2: Cambio oficial del dólar, 11 bolivianos con 73 centavos. El euro, 13 bolivianos con 12 centavos. La unidad de fomento a la vivienda, 3 bolivianos 35 centavos.
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2: Tendremos un sol radiante en Cochabamba, temperatura elevada, 11 la mínima, 28 a 30 podrían ser las máximas, 24 grados al momento, 29 grados la sensación térmica y la humedad del 22%. Cielo despejado durante la mañana a mayormente despejado en horas de la tarde.
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10 de la mañana con 43 minutos. Continuamos revisando más datos en el programa y esta vez la cotización del dólar en el mercado paralelo en esta jornada. La cotización de la divisa norteamericana en el mercado paralelo para esta jornada se la comunicamos a continuación. Presten atención porque les reitero, la cotización oficial para la venta, 11 bolivianos con 73 centavos, volvió a bajar un poquitín, para la compra 11,83. El precio de venta en el mercado paralelo, 11 bolivianos con 82 centavos y el precio de compra, 11 bolivianos con 84 centavos. Cotización de la divisa norteamericana para esta jornada en el mercado paralelo y también en el mercado oficial. Es así como llegamos a la parte final del programa, amigos. Marquiño dice desde Cobija Pando, feliz inicio de semana a todos. Disfrutemos de la mejor música. Gracias, Marquiño, a continuar en la programación de Clásica 100.3 a través de las señales de las radios online. Y Marco Albornoz en Quillacollo dice saludos desde Quillacollo para todos en la radio. Muchísimas gracias, Marco. Fuerte abrazo para ti hasta Quillacollo. Que sea una muy, muy, muy linda jornada, un inicio de semana realmente espectacular. Nosotros tenemos que despedirnos, momento final del programa, pero como siempre la invitación abierta para que nos acompañen, como siempre, todos los días a través de la señal de Clásica 100.3 para disfrutar, revivir, recordar, emocionarnos nuevamente con algunas canciones, aquellas piezas que queremos escuchar que nos ayudan a transportarnos a una época distinta y a vivir aquellos mismos momentos con las mismas emociones. Muchas gracias y será hasta la próxima.

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0: 11, 25 minutos.
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0: 11, 44 minutos. 44.
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0: 12, 13 minutos. 13 minutos.
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0: 14, 16 minutos.
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0: 16, 34 minutos.
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0: 17:24 minutos.
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3: En principio, todo era silencio. Y se hizo la música. La música armonizó la combinación de los elementos. La llevamos dentro y nos conecta a todo lo que nos rodea. Virus. Somos uno con el universo. Somos RH Positivo. Permite que te acompañemos a cerrar la jornada, reafirmando con cada nota que escuches que este día valió la pena. RH Positivo. Virus. Empezamos.

tardan un poquito más en hacerse de noche porque el día quiere que nos alcance todo el tiempo para que podamos cerrar este año como debemos hacerlo, cumpliendo todas las promesas que nos hicimos al iniciarlo. Por eso creo que los días son más largos.

Espero que estés bien donde quiera que estés y que las cosas que has planeado para esta semana pues avancen al ritmo que lo tienes cronometrado. ¿Por qué? Porque sí, porque así quiero que suceda. Porque si no quisiera que te sucedieran cosas buenas, no las diría. Las digo porque quiero que sucedan en tu vida cosas maravillosas esta semana. Que te hagan sonreír, que tengas la capacidad y la bendición de sonreír todos los días. Porque algo bueno pasó en tu vida. Mi deseo sincero.

Y viste, dije que quería que sea algo bonito y de pronto me asomo a la ventana y ahí hay una sonrisa blanca hermosa de la luna para ti y para todos. Así que por favor, una miradita al cielo a disfrutar de esa sonrisa única que parece que te guiñara y te dijera, todo va a estar bien.

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Ayer, 11 de octubre, fue el Día de la Mujer Boliviana. Y se me ocurre, esta semana podríamos hablar del Real Girl Power en nuestro país.

Y aunque a nivel continental nuestro país destaca por su representación parlamentaria y subnacional, porque si no lo sabías, el 52.4% entre senadores y diputados son mujeres. 52.4% de parlamentos, de parlamentarios, de escaños en el parlamento son ocupados por mujeres. 58.3 son senadoras y 50.7 son diputados. A nivel subnacional, la mujer tiene una participación del 49% por la aplicación estricta de paridad electoral. Sin embargo, a nivel municipal, solo el 9.3% están encabezadas por mujeres en las alcaldías. ¿Por qué? Pues porque solamente 31 mujeres de 309 alcaldes son las que han ganado las elecciones. Y uno diría, vamos bien. Pues yo también diría, vamos bien con estos números, wow, ¿no? Pero no, las mujeres en realidad enfrentan barreras de gestión pública y altos niveles de violencia política. ¿Lo digo yo? No. Lo dice el Tribunal Supremo Electoral y la Coordinadora de la Mujer. ¿Por qué vamos a hablar de mujeres esta semana? Porque el 50% de la población somos mujeres y porque todos hemos nacido de una mujer. Así que buscar la paridad y hablar de estas cosas permite que estemos más cerca de conseguir una igualdad real. Por eso, vamos a hablar de mujeres esta semana. Y voy a lanzarte un reto para que hagamos la diferencia todos los días en este asunto de la equidad.

era 11 de octubre, era el Día de la Mujer. Felicidades a ti, que eres parte de ese número increíble de mujeres que saca adelante a su familia, que aporta con su trabajo al país, que estudia para hacer la diferencia y que acompaña a la familia incansablemente. Las mujeres desarrollamos varios roles en la sociedad y muchos de esos son invisibilizados. Y como no se habla de ellos, pues se normaliza y se piensa que es parte del ser mujer, ¿y no? Todos somos iguales, hombres y mujeres. Todos tenemos la misma capacidad para educarnos, para ejercer trabajos, para ganar dinero, para cuidar a nuestros ancianos, para cuidar niños. Pero se pone el peso mayor sobre ellas. Por eso es que vamos a hablar de mujeres esta semana. La violencia es el primer obstáculo para que las mujeres, ya que estamos hablando de política, ejerzan su liderazgo. La Defensoría del Pueblo reporta mensualmente y anualmente un número exagerado de casos de acoso, de presiones vecinales, de hostigamientos políticos que obligan a las mujeres a renunciar a sus cargos. Entonces, no cuentan con las garantías suficientes para ejercer la actividad para las que han sido seleccionadas. ¿Por qué? Pues por el hecho de que la sociedad, de la forma en la que está compuesta, no permite que ocupen cargos de autoridad porque no son confiables para ellos. ¿Por qué? Pues nadie lo entiende. Las mujeres administramos, llevamos adelante familias, sacamos adelante hijos, muchas veces solas, enfrentamos violencia intrafamiliar, enfrentamos violencia en las casas de estudio superior e incluso en el colegio. Y aún así logramos ser el núcleo de la sociedad. Entonces, ¿por qué no somos capaces de ejercer un cargo político? ¿Por qué siempre descalifican la opinión de las mujeres? Siempre, bueno, no siempre, pero la mayoría de las veces sí. ¿Y por qué la sociedad permite que esto suceda? No sé. Ni tú ni yo lo vamos a entender en estos siguientes minutos. Pero hablar de esto permite que lo visibilicemos y que no digamos, ay, no, no está pasando. O, bueno, pues es su berrinche o no es importante, porque sí lo es. Porque si tú tienes familia, seguro tienes mamá, abuela, hermanas o primas o hijas o esposa. Entonces, cuando hablamos de ellas, pues estamos hablando de todas. De tu hermana, de tu mamá, de tu prima, de tu esposa, de tu amiga. Así que esta semana nos toca hablar de ellas.

0: Oscar.
1: Y uno piensa, quizás estas mujeres que han sido electas no se apropian del cargo, dejan que las avasallen, no se hacen respetar. Uno puede pensar cualquier cosa. Y por eso no cumplen con su rol. Bueno, pues parece que no. El Tribunal Supremo Electoral, la Coordinadora de la Mujer y ACOBOL, que es la Asociación de Concejalas y Concejales de los Municipios de Bolivia, han denunciado que muchas mujeres fueron incluidas en las ternas de los partidos políticos para cumplir la norma que exige un 50% de su participación. Y luego, bajo la figura gestión compartida, las obligan a renunciar. Si no lo hacen en varios meses adelante, les hacen renunciar 2 años adelante, indicando que el cargo es para 5 años, así que a los dos tienen que renunciar para ceder su cargo al hombre. Pero este varón no ha sido electo, nadie ha votado por él, pero es la forma en la que coaccionan a las mujeres que participan en las elecciones municipales, sobre todo, a renunciar a sus cargos. Es una barbaridad. Sí, si lo ves de afuera, o sea, es incluso, no solamente es ilegal, es un engaño a las personas que hemos votado democráticamente en una elección y hemos elegido un candidato o candidata de nuestra preferencia. Y en determinado momento el partido decide cambiar a otro porque no le gusta que una mujer ejerza el cargo. Pues si eso no es violencia política, no sé qué sea.

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1: Hoy estrenamos canción. El 26 de septiembre de este año, así, hace poquito, hace como dos semanas, más o menos 15 días atrás, ellos han estrenado una canción. En realidad es ella la líder del grupo, pero se tiene sus compinches con los que hace la música maravillosa que desarrolla. Ella se llama Pomé y la canción que vas a escuchar pertenece a un álbum que se llama La Fantaisie, creo que se dice así. La canción se llama Soulé dans la foule. A ver si te gusta. A mí me encantó. Solo la escuché una vez y fue suficiente.

0: Es su quinto álbum, La Forteresse. Los cuatro anteriores, ella ha recibido la cooperación de dos productores fantásticos, pero cuando decidió hacer este álbum, decidió también cambiar todo y rodearse de músicas talentosas, tanto en estudio como en vivo, y salió esa preciosa canción y el álbum que tienes que escucharlo por completo. Se llama Celle dans la Foule, la canción que estabas escuchando. Ahora, pues, tenemos que irnos una pausa, porque te seguiría hablando, pero nos va a ganar el tiempo y me voy a retrasar en el comercial. Así que vámonos a una pausa. Solo te recuerdo que ella era Pomé.
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Esta semana hablamos de mujeres. Sí, ¿por qué? Porque es el 50% de la población. Y porque pues, ayer fue su día en Bolivia. En marzo y abril fueron las elecciones municipales. Marzo y abril, ¿hace cuántos meses? Estamos octubre, marzo, abril, mayo, junio, julio, agosto, septiembre. 6 meses. Y en 6 meses han habido 39 denuncias de mujeres que han sido forzadas a renunciar a sus cargos en diferentes municipios. El dato no me pertenece a mí, le pertenece al Tribunal Supremo Electoral. Pues, al parecer, los líderes de los partidos políticos, que son mayoritariamente hombres, relegan a las mujeres a las listas legislativas. Las colocan para cumplir la cuota legislativa y dejan la administración a los varones. ¿Por qué? Porque así es más fácil moverlas cuando a ellos les conviene. ¿Por qué vienen las denuncias? Porque en este asunto de la gestión partida o compartida, pues lo que hacen es dejar que pasen unos meses y obligarlas a renunciar para poner un varón en su lugar. Hoy estamos hablando de esto porque lo que queremos hacer es mirar la realidad a los ojos y hablar de igualdad política, no solo de números en las listas.

Wake Up se llama la canción, sí, porque tenemos que despertar y mirar de frente estas cosas que suceden y que pues no mucha gente las habla. A nivel estructural, la norma social en nuestro país exige a la mujer ser buena esposa, ser buena madre, ser trabajadora, también ser buena política y además cuidar a sus padres. Una autoridad, en muchos casos, asume el cargo político y a la par realiza todo el tiempo tareas domésticas que no se le exigen como rol social natural a los hombres. ¿Y por qué se les pide a las mujeres? Porque, bueno, pues ha nacido para eso. ¿De verdad? ¿De verdad ellos no pueden hacer una comida rica, ser padres ejemplares, cuidar a sus viejitos? ¿No pueden ser el esposo ideal? ¿No pueden ser? O sea, siempre tienen que ser ellos, ellas, y ellos tienen que ser los que no hacen. Creo que estamos viendo las cosas con una visión sesgada y a la vez estamos cohibiendo a los varones de desarrollar un talento que todos los seres humanos lo tenemos de forma natural, y es cuidar al otro. Hoy hablamos de cosas que no se hablan a diario, porque tú y yo podemos cambiar el mundo, y de eso va este programa.

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1: Y hablando de cosas extraordinarias que están sucediendo en el mundo, no solamente en el tema masculino y femenino, que este grupo me encanta porque justo hace eso, le da un lugar a la mujer que no la visibilicen en el álbum, ni en las letras, ni nada, pero sí en los conciertos y en las presentaciones. Cuando hicieron la presentación oficial de este álbum, que se llama 9 horas 50 minutos, porque eso, ¿cuántas? Sí, creo que son 9, no, son, voy a buscar ahorita el nombre del álbum. Cuando hicieron la presentación, 90 horas y 50 minutos, cuando hicieron la presentación de este álbum, lo primero que hicieron fue agradecer a las mujeres de su vida. Y cuando hicieron la presentación de esta canción, que ya la habían sacado antes como un single y que la habían lanzado al mundo entero y que pues, todo el mundo se sabía la letra cuando hicieron la presentación en vivo, pidieron a sus novias que se subieran a cantar con ellos y a bailar la canción.
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tiempo que... No, no se llama eso el álbum. El álbum se llama 9 meses y 50 horas porque es el tiempo en que han tardado en producir este maravilloso, maravilloso compilado de canciones. La agrupación se llama Latin Mafia y son mexicanos, son dos gemelos y un solitario, todos hermanos, y los tres hacen música. En este álbum que pues, acabas de escuchar, ellos han incluido a un productor musical que se llama Fred Gain. Y por eso es que tiene así un sonido un poquito más electrónico que el anterior álbum. Pero bueno, ese es el estilo de ellos. La canción que estabas escuchando se llama Te Estoy Correteando. Te lo digo de nuevo, Te Estoy Correteando, de Latin Mafia. Quédate conmigo un ratito más, por favor. Yo estoy aquí hasta las 8.

el asunto este de roles sociales, ya que estamos hablando de mujeres y varones, porque cuando uno habla del 50% de la población, tiene que hablar a la fuerza del otro 50% de la población. ¿Por qué todo esto del rol social en nuestro país y en Latinoamérica en general afecta a mujeres, sin duda, pero también a los varones y también al núcleo familiar? Esto tiene un efecto. Al relegarlos a ellos de tareas domésticas, siempre van a ser dependientes de una mujer para limpiar, cocinar, ordenar y criar hijos. He ahí el cuento de la Cenicienta. Sí, si el papá lo hubiera hecho solo, no hubiera habido madrastra. No hubiera habido el cuento, no hubiera habido el príncipe o hubiera llegado en otras condiciones. Pero bueno, lo que pasa es que no se han criado a los varones para criar hijos y eso está mal. O no se considera socialmente que sea el rol que ellos deben cumplir. Y no hacerse cargo del cuidado de los niños crea padres distantes y padres ausentes. Crean padres proveedores, sin duda, pero que no tienen un lazo con su niño. Y yo creo que parte del problema que existe a nivel mundial es justamente esa distancia entre padres e hijos, que quizás solamente delegando un poquito las tareas, porque sabemos que las mujeres somos exigentes porque nos han criado así y andamos mirando todo lo que él hace mal y le criticamos porque no limpió o no hizo lo que debía hacer o que no sabe cómo tratar al niño o esto o el otro, porque nos criaron así, súper exigentes, también con nosotras mismas, pues somos el doble de exigentes con nuestra pareja, con el padre de nuestros hijos y no les confiamos fácilmente la tutela de ellos. Pero yo creo que tenemos que aprender a confiar, que al final todos somos seres humanos, capaces de amar y entregar lo mejor que tenemos a nuestras guaguas. Dicho lo cual, quizá ese es un trabajo milagroso que tiene que suceder en todas partes del mundo, pero sobre todo en este lado del planeta.

Bolivia ha demostrado con las cifras con las que hemos hablado al iniciar, de las que hemos hablado al iniciar el programa, pues Bolivia ha demostrado con estas cifras que es posible democratizar las urnas y la participación política. El desafío pendiente ahora es democratizar el poder, la administración de este y el tiempo en casa respecto de las obligaciones de ambos para permitir que las autoridades electas puedan ejercer sus tareas de manera completa. Listo. Hoy acabamos. Te dejo en paz y te libero de mí para que vayas a disfrutar con tu familia. O si estabas escuchando con ellas, pues gracias por estar sintonizando la emisora junto a todos. Y nada, mañana seguimos. Vamos a seguir hablando esta semana de mujeres. Te pido por favor que le prestes atención y corazón a las cosas que vamos a hablar. Porque aunque no lo creas, este tipo de temas permiten que nosotros nos acerquemos más unos a otros. Quizás haya una discusión en medio de algunos temas domésticos, pero después, una vez bajen las aguas, se verá el horizonte y uno podrá navegar felizmente con la persona que está a su lado. Así que esta semana vamos a hablar de mujeres en todos los ámbitos, porque son el 50% de la población del mundo. Un abrazo fuerte, fuerte donde estés. No nos rendimos jamás. Vamos a cambiar el mundo juntos. Chao, hasta mañana. No.

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